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amores, ¿cómo están? Muy buenos días. El saludo fraterno, cordial, el apapacho para todos ustedes. Todo mi cariño, todo mi amor a través de las ondas de La Paz Media en los 96.7. ¡Qué novelas! Oigan, qué intenso está el mundial. Está de no creer con todo lo que está pasando. ¡Qué increíble! Me he quedado hasta tarde anoche la primera ronda de penales. ¡Qué emocionante! Listo, ¿no? O sea, Países Bajos, chao. Marruecos clasificó. Impresionante. Paraguay saca Alemania. Brasil gana apenas, pero apenas. Increíble cómo está este mundial. Increíble. ¿Cómo están? ¿Han dormido bien? ¿O han dormido hasta tarde, como siempre? ¿Qué novedades? Cuéntenme, por favor. ¿Cómo les va? ¿Cómo se sienten en esta mañana? Hoy es martes 30 de junio, ¿sí? Martes 30 de junio. El último día, si no me equivoco, de... El último día de junio. Mañana ya comenzamos otro mes. Mañana comenzamos el séptimo mes del año. ¿Cómo están? ¿Cómo se sienten? Espero que hayan dormido bien, hayan descansado, estén bien en ese espíritu, esa almita que esté bien también, con ganas de comerse al mundo. Les mando todo mi corazón, todo, todito. Vamos a comenzar hoy día, como siempre, con buen ritmo, con buena música, con lo que ponen las gallinas. En nuestro tren de las 7, soy Zoraita Delfín, hasta las 9 de la mañana. Me quedo con todos ustedes en este tren musical que ya parte, arranca. Tenemos esta gran versión para comenzar el día, amores, bienvenidos. Pónganse cómodos, tomen su asiento, vayan al coche comedor a pedir el desayunito, a verse ahí con los amigos, en fin. Amores, bienvenidos.

0: bonita versión para comenzar el día. Erasure. 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

0: 752-20202, la línea de la radio, y ya tenemos, lo tenemos al Alvarex. A ver, con chistecito.
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0: Ay, Alvarex. Buen martes, Chunquitú, y dice Chuñito de mi Chairito, bendecido día. Sea este para todos, dice, y tengamos un hermoso día. Temazo, Mamirri, lo que tú necesitas, de Alex Sintek. Qué buena canción. Mieche ese temita, dice. Así nos subimos el ego y salimos con buen ánimo. Cariños mil para Toditits, su locuaz, Broster Alvarex. Gracias, querido Alvarex. Tenemos chiste de Yapa.
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0: Ay, Alvarez. Hola, hola, chofera maquinista. Para hoy quisiera sugerir a Marcela Bella con su aire. Saludos a todos los vagones del tren musical y tengan un feliz día. Les desea el Cauquitas recargado. Muy bien, Cauquitas. Tenemos más. Hola, buenos días, Oraíta. Un saludo a toda la linda audiencia del tren. Para hoy sugiero de Franco De Vita el tema Descúbreme. Muchas gracias. El Nano nos escribe. Gracias, Nanito. Ay, están latinos hoy día. Buen día, dice Soraya Nanay Nanay, diva del micrófono. Por favor, Luis Miguel, cuando calienta el sol. Gracias. No es nuestro caso en La Paz, pero bueno, dice saludos a los pasajeros del tren de las 7. La Jime nos escribe, gracias querida Jime. ¡Wow! Hoy día están súper latinos. Muy buenos días, estimada Soraya, ya el último día de este mes de junio y a finalizarlo con mucha energía y buenas vibras. Éxitos para ti, para todos los martesitos del tren maravilloso. Para el día de hoy podemos escuchar a Eminem, Without Me. Saludos al vagón estudiantil, Carlos, Abril, Sebas y Martita. Éxitos, bendiciones y sean felices. El Nando nos escribe. Gracias, Nandito. Que Dios calme todo lo que inquieta tu mente. Abrace lo que pesa en tu corazón y te recuerde en silencio que no estás solo, ni siquiera en tus días más difíciles. ¡Qué bonito! Buenos días, Oraíta. Un saludo para ti, los pasajeros del tren, tengan un excelente día. Pedirte el tema de America, You Can Do Magic. Gracias por siempre estar acompañándonos. De parte de la Mari, un abrazo grande para todos. Gracias, querida Mari. Nay, nay. Nay, nay, nay, nay. Oigan, qué frío que está haciendo. Buenas, buenas, mi jefecita Soraya y a todos los pasajeros del tren Bala. Hoy martes escuchemos a Bryan Adams' Run to You, dedicado a Toditits. Atentamente, Martita del Hospital de Clínicas. Ganó Paraguay, dice, equipo sudamericano. Dice, si no la tienes de Soda Stereo, nada personal. Muy bien. Tenemos mensajito de voz.
2: Hola, Sorayita, ¿qué es tu comando el tren? Sin novedad, ¿todo bien? Un saludo a todos los pasajeros del tren. Aquí estamos allá. Trabaja tanto frío, pero... A ver, pudiera salir de la cama. Morfeo, no me agases. Mentira. Un saludo a todos los pasajeros del tren. Los quiero mucho. La bendición de Dios siempre a tu linda persona. El tema que hoy vamos a escuchar es de los Pet Shop Boys. New York City Boy. No haven't had no Broadway. Sí, boys. Por favor, un saludo a todos. Los quiero mucho. La bendición de Dios y especial de tu linda persona. Es el deseo del Grinch.
0: Muy bien, mi querido Grinch. Un abrazo. Hermosa Soraita, buenos días. Que sea este un día maravilloso para todos. Último día del mes. Parece una broma. Que ya pasaron 6 meses del año, ¿verdad? Sí, espero que todos los problemas se solucionen. Y para animarnos un poco, quisiera pedir el tema de Rico, de los Barrio Boys. Saludos y abrazos a todos, su amiga Yacita desde USA, Wisconsin. Gracias, querida Yacita. Un abrazo a todos nuestros pasajeros que están ya en el grupo también de WhatsApp del tren. Buenos días a toda la gente linda del tren y sus vagones. Y a la diosa del micrófono dice, para todos bendiciones, para Alvarex, jajaja, cómo no reírse hoy por su chiste de yapa. Ah, dice, gracias a Nando por pedir Eminem por dos. Dice, yo también apoyo. Muy bien, la Emilia bandida. Buenas, buenas, mi hermosa chofera maquinista. Tremendos los partidos de ayer. Hoy también estará genial México y Ecuador. Sí. No sé si tuvieras de Marcela Morelo la fuerza del engaño. Atentamente, Ronald desde Cochabamba. Tengo esa canción, Ronald X. Gracias, Zoraita. Buenos días. Por favor, si me puedes poner la canción de George Harrison, Got Mad Man, Set on You. Que tengas un maravilloso día. Y a los del tren, muy bien. Will nos escribe. Gracias, querido Will. 1 grado bajo cero a esta hora en La Paz. Y por si acaso, el dólar hoy se cotiza en 9 bolivianos con 76 centavos. Sí. Vámonos con la primerita. Suena la primerita, sí. En el programa llega Alex Sintek. Es que tú necesitas, sí.

considerado un genio de la música, Alex Syntek. Oigan, me he quedado con un mensaje, me he saltado así una barbaridad. Dice, buen día mi querida Zoraita, primero que Dios te bendiga y te guarde todos los días, amén, muchas gracias igualmente. Te cuento que cuando no había carne, cómo recordar es volver a vivir. Dice, recordaba cómo comimos en la parrillada del grupo, tanta carne, yuca, el postre, me mandaron con tanto cariño y todo lo que se hizo. Dios mediante, dice, a ver, Dios mediante... Ojalá se pueda volver a hacer una actividad. Gracias a los organizadores por el tiempo y la paciencia. Ahí te conocí, dice. Zoraita, eres muy especial, tan amable, tan natural como las flores. Dice, ay, tan lindo. Abrazos atentamente. Paula, por favor, me puedes complacer con el tema de Chayanne. Ese ritmo se baila así. Me faltaba leer ese mensajito, ¿sí? No quiero quedarme, a ver, sin estoy revisando si es que no se me ha pasado ninguno más. Sí, creo que no. Creo que no. Ya, yeah. Ok. Sí, porque después me estoy golpeando el pecho con moroco, pues sí, ya. Yeah. seguimos, no paramos en este tren. Una de las canciones más lindas de 1985, cuando éramos changos. Un abrazo a mi hermanífulo con esta canción. Aquí está Marcela Vela.

0: Franco De Vita. Descúbreme, qué linda canción de tiempo, la estoy escuchando. Gracias por pedirla, nos vamos a la pausa, ya volvemos.
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Arrancamos con las informaciones en este enlace informativo matinal a través de La Paz Media en los 96.7. Paz y Peña destacan la hidrovía Paraguay-Paraná como eje para impulsar el comercio y las inversiones. Los presidentes de Paraguay y Bolivia, Santiago Peña y Rodrigo Paz, respectivamente, conversaron este lunes sobre el potencial de la hidrovía Paraguay-Paraná para impulsar el comercio, las inversiones y la competitividad de ambas economías. Es una enorme satisfacción recibir al excelentísimo señor Rodrigo Paz, presidente del Estado Plurinacional, en un encuentro muy productivo. Fortalecimos los lazos históricos de amistad y confianza que unen a nuestros pueblos, publicó Peña en sus redes sociales. Los mandatarios de Bolivia y Paraguay se reunieron en el marco de la cumbre de jefes del Estado del Mercosur Común del Sur, Mercosur, que se lleva a cabo en la ciudad de Asunción. Entre ayer y hoy, martes, conversamos sobre los desafíos de la agenda regional e internacional, destacando el enorme potencial de la hidrovía Paraguay-Paraná para impulsar el comercio, las inversiones y la competitividad de nuestras economías, informó Peña. En este contexto, destacó que Paraguay y Bolivia miran al futuro con optimismo. Y Bolivia asume la Secretaría Pro Tempore de Urupavol. Los ministros de Relaciones Exteriores de Bolivia, Fernando Aramayo, de Paraguay, Rubén Ramírez, y de Uruguay, Mario Ludwelkin, suscribieron este lunes el comunicado conjunto del Mecanismo de Coordinación y Cooperación Urupavol, mediante el cual acordaron una nueva hoja de ruta para fortalecer la integración entre los tres países y formalizaron la asunción de Bolivia a la Secretaría Pro Tempore por un periodo de un año. Según el reporte oficial, la adopción del comunicado culmina un proceso de trabajo desarrollado durante los últimos meses entre Bolivia, Paraguay y Uruguay, orientado a actualizar la agenda del mecanismo y adecuarla a los desafíos actuales de la integración regional. La nueva etapa de Urupavol prioriza acciones concretas para fortalecer la conectividad, facilitar el comercio y promover un desarrollo compartido entre los tres estados. Paz buscará con Chile y Brasil incluir a Bolivia en el Corredor Atlántico Pacífico. El presidente Rodrigo Paz está participando en la cumbre del Mercado Común del Sur, que se realiza en Paraguay, y tiene el objetivo también de buscar con los presidentes de Chile y Brasil, José Antonio Kast y Lula da Silva, que Bolivia sea incluida en el Corredor Bioceánico Atlántico Pacífico, según un reporte del portal Visión 360. Meses atrás me reuní con los dos presidentes y les dije, Bolivia es el gran corredor bioceánico para que Brasil pueda sacar sus productos hacia el Pacífico y del Pacífico ingresen por Bolivia y lleguen a Brasil. Lo mismo le dije a Kast, presidente de Chile. Bolivia se puede volver un gran generador de economía para Brasil y para Chile, recordó. Hablamos del combustible, las filas en los surtidores persisten y el ministro de Hidrocarburos dice que se distribuye más de lo demandado. Bueno, hay que reconocer que las filas han bajado considerablemente. En medio de las filas que se registran en La Paz, Cochabamba y Santa Cruz, el ministro de Hidrocarburos, Marcelo Blanco, informó este lunes que YPFB está distribuyendo volúmenes de combustible por encima de la demanda. La autoridad pidió cargar solo lo necesario y evitar llenar completamente los tanques. Se está distribuyendo más de la demanda. No me pregunten cifras exactas. Lo que sé es que se está distribuyendo mayor cantidad por la demanda. Antes la gente cargaba hasta 20 litros. Ahora, por los problemas que se tienen, quieren fulear, llenar sus tanques. Les pedimos que no lo hagan, ya que hay suficiente gasolina y diésel en el país, informó Blanco a los medios de comunicación. Y la falta de diésel está amenazando la seguridad alimentaria. Las filas por gasolina comienzan a reducirse después de semanas de incertidumbre en Santa Cruz. El ingreso de un convoy ferroviario permitió reforzar el abastecimiento y en La Paz la espera en las estaciones de servicio empezó a disminuir. Sin embargo, el combustible que mueve la producción sigue siendo insuficiente. El diésel continúa como el principal cuello de botella para la economía boliviana y amenaza con
trasladar sus efectos del abastecimiento de alimentos. YPFB sostiene que el suministro ingresó en una etapa de recuperación gracias a mayores volúmenes de importación y al restablecimiento gradual de la logística afectada durante más de un mes por los bloqueos. En Santa Cruz, el transporte ferroviario permitió acelerar la descarga de gasolina y aliviar la presión sobre los surtidores. La estatal asegura que el abastecimiento tenderá a normalizarse durante esta semana. Y tras una denuncia, la ANH confirma el desvío de 24.000 litros de diésel. Una denuncia presentada por presuntas irregularidades en un carguío de diésel derivó en un descubrimiento aún mayor y permitió que la Agencia Nacional de Hidrocarburos detecte el desvío de una cisterna con 24.000 litros de diésel que debía abastecer a una estación de servicio en Cotoca. El operativo sorprendió a los implicados cuando presuntamente realizaban el trasvase de combustible. El director general de comercialización de la ANH, Carlos Aguirre, explicó que la institución realiza un seguimiento permanente a todas las cisternas que salen de las plantas de almacenamiento de YPFB mediante dispositivos de geolocalización. Sin embargo, en esta ocasión las alarmas saltaron con mayor rapidez tras una denuncia. El órgano judicial da 20 días al gobierno y a la Asamblea para atender sus demandas y advierte con paro nacional. El presidente del Tribunal Supremo de Justicia, Romer Saucedo, advirtió con un paro escalonado a nivel nacional si el gobierno y la Asamblea no atienden sus demandas en los próximos 20 días. ¿Qué tal? Esto sí que es de replay. En caso de que estas dos situaciones institucionales no sean atendidas, se ha determinado que la justicia también va a parar en el país, porque los que respetamos la institucionalidad del Estado de Derecho y somos garantes de la justicia en el país, no somos atendidos, pero los que bloquean, los que paran, los que dejan de trabajar, a ellos sí los atienden, señaló Saucedo. La autoridad judicial explicó que se va a enviar una nota al presidente Rodrigo Paz para que junto con su gabinete de ministros reciban a una comisión del órgano judicial en la ciudad de Sucre para conversar sobre algunos temas y la falta de atención a esta institución.

0: este anuncio de paro en el órgano judicial es un hecho inaudito, dice el vocero presidencial, y pide priorizar el diálogo. El vocero presidencial José Luis Gálvez respondió a las declaraciones del presidente del Tribunal Supremo de Justicia, Romer Saucedo, sobre el plazo de 20 días para atender sus demandas. Caso contrario, advirtieron con un paro nacional. El Poder Ejecutivo debe remarcar, en esencia, que el anuncio de un paro en el órgano judicial es un hecho inaudito y su sola mención o sugerencia es reprochable. Estamos seguros que la sociedad boliviana estará de acuerdo que la profunda crisis del sistema judicial no se soluciona con un paro, indicó el vocero. Y Lara convoca al órgano judicial a una reunión de emergencia interinstitucional por la justicia, esto entre comillas. El vicepresidente del Estado convocó una reunión de emergencia tras la advertencia del presidente del Tribunal Supremo de Justicia, Romer Saucedo, de ir a un paro. En atención a la situación institucional expuesta públicamente por el presidente, el doctor Romer Saucedo, respecto a la necesidad urgente de un tratamiento de proyectos normativos orientados al fortalecimiento, modernización, independencia financiera y continuidad del servicio, indica el comunicado. Y si hablamos de temas de justicia, tenemos que contarles que el Tribunal Supremo de Justicia ratifica el fallo contra Sobose a favor de FANSESA. El Tribunal Supremo de Justicia declaró infundado el recurso de casación presentado por la Sociedad Boliviana de Cemento Sobose y ratificó el auto de visa que confirmó la sentencia que obliga a esta empresa a pagar 744.315.432 millones de bolivianos a la Fábrica Nacional de Cemento Sociedad Anónima por incurrir en competencia desleal. La resolución también impone costas y costos a la empresa demandada. El nuevo fallo fue dictado el 26 de junio del 2026 en cumplimiento con la resolución constitucional 136/2025 emitida por la Sala Constitucional Segunda del Tribunal Departamental de Justicia de La Paz, integrada por los vocales José Rodolfo Sáenz y René Delgado, que dejó sin efecto el anterior auto supremo y ordenó a su máximo tribunal emitir una nueva resolución con mayor fundamentación sobre los agravios expuestos por Sobose. Son las 7 de la mañana con 47 minutos.
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0: La COB y ejecutivos van a activar 5 mesas de trabajo para tratar la agenda de diálogo esta semana. La COB y el gobierno van a instalar esta semana 5 mesas de trabajo, comisiones especiales, para abordar la agenda de diálogo que se suscribió entre ambas partes hace poco más de una semana. Hay 5 comisiones en las cuales hay comisiones especiales, dijo el dirigente de la COB, Martín Sandoval, a los medios de comunicación. El objetivo de estas instancias será atender y analizar el pliego de demandas 2026 presentado por la COB en el marco del diálogo entre el ente matriz de los trabajadores y el ejecutivo para abordar las principales necesidades y requerimientos de los distintos sectores laborales del país. Ambas partes acordaron una agenda de 8 ejes: derechos humanos, garantías orgánicas y pacificación, cumplimiento de compromisos y control social, soberanía económica y defensa de las empresas públicas, transparencia, fiscalización e investigación soberana, política de hidrocarburos, socialización legislativa y democracia participativa, canasta familiar, derechos laborales y seguridad social en medio ambiente y política internacional pacifista. La DEA vuelve a Bolivia bajo la figura de apoyo logístico al país. Bolivia reconfigura su política soberana de lucha contra el narcotráfico mediante un modelo que reabre los canales de financiamiento y datos técnicos proporcionados por Washington 18 años después del quiebre de relaciones operativas. La DEA vuelve al país bajo la figura de apoyo logístico. El nuevo convenio sustituye los antiguos patrullajes armados en el trópico de Cochabamba por un soporte enfocado en la tecnología y la fiscalización del lavado de dinero, entre otros. Esta estructura técnica reinserta al país en los bloques de inteligencia hemisférica bajo un esquema de coordinación institucional que preservará las competencias legales y operativas del Estado, informó la Cancillería. Hablando del tipo de cambio flexible, los empresarios hablan de sinceramiento, advierten sobre la ola especulativa y recomiendan controlar el mercado paralelo. Gremios de empresarios que se dedican a la importación, exportación, construcción, la micro y pequeña empresa se pronunciaron este lunes sobre la puesta en vigencia del tipo de cambio flexible y consideraron que la medida dispuesta por el gobierno como un sinceramiento. Otros la alertaron que viene una ola especulativa que se desató y otros dieron algunas recomendaciones para controlar el mercado paralelo. Y en ese sentido también, para hoy martes, la cotización del dólar es de 9 bolivianos con 76 centavos. Ayer comenzó a regir el tipo de cambio flexible en Bolivia por disposición del Ministerio de Economía y de acuerdo con el reporte del Banco Central de Bolivia, este martes 30 de junio, la cotización del dólar es de 9 bolivianos con 76 centavos, 3 puntos más de lo que se cotizó el lunes, que era 9,73. Hoy se cotiza en 9 bolivianos con 76 centavos. Y el vocero asegura que existen dólares para sostener la posición cambiaria y el cronograma de devolución. El vocero presidencial José Luis Gálvez defendió el tránsito de un tipo de cambio flexible en el país y en este contexto aseveró que existe el respaldo de dólares para sostener esta posición cambiaria y el cronograma de devolución de dólares a los ahorristas. En otras informaciones, la Defensoría del Pueblo en Potosí anuncia controles estrictos en minas para evitar trabajo de niños y adolescentes. Ante el inicio de las vacaciones de invierno, la Defensoría del Pueblo anunció hoy controles permanentes para evitar que estudiantes trabajen en las minas, informó la delegada de la institución, Jacqueline Alarcón. De acuerdo con los datos de esta institución, de los 78 trabajadores mineros fallecidos al interior mina, 8 son adolescentes. Bolivia ha enviado una misión humanitaria a Venezuela con rescatistas y más de 6 toneladas de ayuda tras los terremotos. El gobierno envió este lunes una misión humanitaria a la República Bolivariana de Venezuela con 20 rescatistas militares y especializados, además, más 6 toneladas de ayuda para apoyar las labores de búsqueda y atención a los damnificados por los recientes terremotos registrados en este país. Dircavi realiza la inspección técnica a los predios Adán y Eva, propiedad de Arce Mosqueira. El director nacional de la Dirección de Registro, Control y Administración de Bienes Incautados, Dircavi, Héctor Montes, confirmó al periódico El Deber que se realizó la inspección técnica a los predios Adán y Eva, propiedad de la familia Arce Mosqueira. El jefe policial añadió que esta propiedad fue secuestrada en 2025 y en abril de este año se inició otro proceso legal. El SENA inicia el monitoreo de focos de calor ante el inicio de la temporada crítica. El Servicio Nacional de Meteorología e Hidrología, el SENAMI, puso en marcha el monitoreo nacional de focos de calor con el inicio de la temporada de mayor riesgo de incendios forestales en Bolivia. La institución realizará un seguimiento permanente mediante imágenes satelitales para identificar puntos con temperaturas elevadas que pueden derivar en incendios y facilitar una respuesta oportuna de las autoridades. La ABC alista para este martes un informe detallado sobre los daños en carreteras por los bloqueos. La Administradora Boliviana de Carreteras presentará este martes un informe detallado sobre los daños de los más de 50 días de bloqueos que dejaron las carreteras en el país, informó el presidente de esta entidad, Ernesto Farfán. Y esta noticia es buenísima. Adiós a las fotocopias. Han firmado un convenio que habilita el carnet digital para trámites municipales en La Paz. El Servicio General de Identificación Personal, el SEGIP, el Gobierno Autónomo Municipal de La Paz, firmaron este lunes un convenio interinstitucional que incorpora la interoperabilidad de datos y la aceptación de la cédula de identidad digital en los trámites municipales. La medida forma parte del proceso de modernización de la gestión pública y busca brindar servicios más ágiles, seguros y transparentes a la ciudadanía. La gobernación respalda la postulación de la saya afroboliviana ante la UNESCO como Patrimonio Cultural de la Humanidad. La gobernación de La Paz conmemoró este lunes el Día Nacional de la Expresión Artística Cultural Viva de la Saya Afroboliviana y reafirmó su respaldo a la postulación de esta manifestación cultural ante la UNESCO para su reconocimiento como Patrimonio Cultural Inmaterial de la Humanidad, además de promover acciones para proteger frente a los intentos de apropiación y distorsión.

0: 7:56.
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A 6 días de los devastadores sismos, los rescatistas buscan un milagro: hallar sobrevivientes en Venezuela. Las autoridades venezolanas elevaron a 1.719 el número de muertos por el doble terremoto de magnitud 7.2 y 7.5 que sacudió la zona costera de Venezuela el pasado miércoles. Según el último informe oficial difundido este lunes al mediodía, la emergencia provocó graves daños en el estado de La Guaira, donde el gobierno declaró el área de desastre y estableció control militar. El titular del Parlamento, Jorge Rodríguez, informó además que los terremotos dejaron 5.034 heridos, mientras que 15.866 personas permanecen damnificadas y otras 22.619 reciben atención en centros de salud. Naciones Unidas estima que podría haber hasta 50.000 desaparecidos.

Pese al pacto firmado con Estados Unidos, Irán insiste en controlar Hormuz y pone en peligro la tregua en Medio Oriente. Irán desconoce un acuerdo diplomático con Estados Unidos respecto a la libre navegación del Estrecho de Hormuz y Donald Trump no descarta terminar con la tregua de 60 días pactada con el régimen chiita. El punto 5 del memorándum, firmado por ambos países, es lineal en su redacción y no permite una doble interpretación. Esta alerta por calor extremo en el Mundial. Las ciudades sede van a rozar los 50 grados este fin de semana, el 4 de julio. La cúpula de calor atrapó esta semana el centro y el este de Estados Unidos con sensaciones térmicas entre 40 y 46 grados, según el Servicio Meteorológico Nacional. El fenómeno coincide con la base de octavos de final del Mundial y con el fin de semana del 4 de julio, cuando el país celebra el 250 aniversario de su independencia. Unas 162 mil personas están bajo alertas por el calor de 35 estados, desde las grandes llanuras hasta el noroeste. La obsesión de Trump por el voto tuvo resultados dispares, pero aún puede influir en el mes de noviembre. El presidente Donald Trump ha intentado de muchas maneras reforzar su control sobre las elecciones de Estados Unidos. Debe firmar órdenes ejecutivas hasta impulsar la legislación restrictiva en el Congreso. El fallo de la Corte Suprema del lunes, que apoyó a los estados que acepten boletas por correo que llegan tarde, fue el ejemplo más reciente que muestra los límites de su poder. Reino Unido traza un plan de defensa centrado en drones tras una disputa sobre los fondos. Los cazas que vuelen por sí solos, los submarinos no tripulados y los drones estarán en el centro del futuro ejército británico, según un plan de defensa que el gobierno presenta hoy martes y que refleja un mundo de conflictos transformado por la tecnología.

0: Una explosión en Mónaco deja 3 heridos, incluido un magnate ucraniano. El sospechoso huye a Francia. Un magnate empresarial ucraniano parecía ser el objetivo de un artefacto explosivo que detonó ante un edificio residencial en Mónaco e hirió de gravedad a 3 personas antes de que el presunto atacante huyera a la vecina Francia, informaron hoy martes las autoridades y los medios de comunicación. 8 de la mañana, 00 minutos.
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El gran Luis Miguel, cuando calienta el sol. Sí, me encanta. Hoy día han pedido varias canciones que son latinas. Me encanta, gracias. Refresca nuestros oíditos, nuestras orejitas. Quiero contarles algo, queridos amores, ¿sí? Algo que tiene que ver con el rey del pop. Michael se convierte en la película autobiográfica más taquillera de todos los tiempos, ¿sí? Michael, basada en la vida del cantante Michael Jackson, alcanzó los 977 millones de dólares en la taquilla mundial, cifra con la que superó a Oppenheimer y se convirtió en la película biográfica con mayor recaudación de la historia. Hasta ahora el récord pertenecía a Oppenheimer, dirigida por Christopher Nolan, que concluyó su recorrido comercial con ingresos globales de 975 millones de dólares. Estrenada en 2023, la producción retrata la vida del físico Robert Oppenheimer, ¿sí? Y se consolidó como la biografía cinematográfica que más platita ha recaudado, por supuesto, en el mundo. Además de establecer un nuevo récord entre las películas biográficas, Michael también amplió su ventaja como la cinta biográfica musical más taquillera. El largometraje superó previamente a Bohemian Rhapsody, estrenada en el 2018 y centrada en la trayectoria de Freddie Mercury y la banda Queen, que ha recaudado 911 millones de dólares en todo el mundo. Buenas noticias para Michael. Debe estar contento en el cielo, seguramente. Bueno, son las 8:10. Seguimos, amores. Estoy esperando una respuesta, a ver si es que me la confirman, y luego seguimos con estos. Bueno, mientras tanto, aquí está Eminem. Oh,

0: señoras y señores, nos vamos al podcast del Tri.
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0: Mariana Ulloa, coach en terapias restaurativas. Ella es una capísima que siempre los martes nos da la guía correspondiente. Y claro, el anterior martes, como teníamos feriado el lunes, según yo, el martes anterior era lunes, sí. Y me olvidé de Mariana, una barbaridad. Querida Mari, ¿cómo estás? Buen día.
1: Olvidada.
0: ¡Qué barbaridad! Claro, según yo, sí, hola, ¿qué tal? ¿No ves? Sí, que ta, ta, ta, que... Incluso, ¿no ve? ¿Cómo han pasado este largo feriado? Que no sé qué. Claro, pues, ¿no? Según yo, en mi cabeza, estábamos comenzando la semana y claro, me he rayado, hermana querida.
1: Está bien, pasa.
0: Vas a disculpar, por favor, sí, con todo mi cariño.
1: Yo sé, y pasa muchísimo que los feriados nos desfasan y nos dejan así en martes con sensación de lunes, o en viernes con sensación de sábado, nos desfasan porque realmente nuestro reloj biológico ya está preacomodado para muchas cosas, ¿no?
0: Sí, es verdad, es impresionante cómo nos acostumbramos a todo. Ahora estamos acostumbrados a los horarios de los mundiales y cuando varía un poquito ya pues también zapateamos un cacho. Pero bueno, ¿cómo estás, sí, Mariana? ¿Todo bien?
1: Muy bien aquí, pensando y siempre reflexionando en algunas cositas que nos puedan servir para esta semanita.
0: Bien. A ver, esta semana, hoy está acabando el sexto mes del año, mañana comienza el séptimo, y obviamente siempre los comienzos de mes implican también nuevos comienzos para nuestra cabeza, para nuestra vida, como un reseteo, y pues tenemos que llenarlos de la mejor energía. A ver, Mariana, ¿teníamos temas pendientes? ¿Teníamos o ya no? ¿Ya no había nada pendiente?
1: No teníamos nada pendiente, pero ¿sabes qué? Sí me he puesto a pensar en una pregunta que hemos lanzado durante la terapia en el consultorio y se las quiero compartir, ¿no? La pregunta era, ¿y si el problema no fueras tú, sino que estás usando soluciones viejas para una vida nueva, para este reseteo que dices tú, ¿no? O sea, porque me vienen a decir, imagínate, estamos entrando al sexto mes y seguramente la preocupación es pucha, hay cosas que siguen igual, hay cosas que no han cambiado, yo quería hacer esto y no he podido hacerlo, o no se ha hecho, y empieza ya desde, imagínate, julio, la carga del no hacer muchas cosas distintas, ¿no? Entonces, es normal o casi natural que empecemos a ponernos ese peso encima, ¿no? Si no se ha hecho es porque yo, y realmente la pregunta que lanzaba en el consultorio es, ¿y si no fueras tú el problema? ¿Y si solamente fueran las soluciones viejas que utilizas para este periodo, para este día, para esta vida nueva?
0: Ah,
1: ¿qué pasaría?
0: ¿Qué tal? ¡Qué bonito! Claro, porque a veces no podemos ver un poco más allá.
1: No, y hay cosas que uno sigue haciendo, Soraya, y que ya no tienen sentido. Es decir, es un poco así como que uno está más consciente, incluso, por ejemplo, si yo te digo, ¿cuándo es la última vez que has actualizado tu celular o tu computadora? ¿Quién sabe? Estás más consciente de la actualización, ¿no? De tu sistema del celular, que de la actualización de tu mente, de tus pensamientos, porque, como te digo, son cosas que venimos haciendo casi en automático, ¿no? Y no nos tomamos el tiempo de actualizar la versión, de definir, de discernir un poco qué programas nos funcionan, qué tenemos instalado hace 20, 30 años y que está ahí, ¿no? Y por ahí seguimos en el Office 2 y ya estamos pues por el Office 24, ¿no? Entonces, después de todo, de no ponerle cabeza a las actuaciones personales, nos preguntamos por qué la vida sigue tan pesada, por qué no puedo avanzar, por qué las cosas no cambian.
0: Claro.
1: Así que hoy quiero ponerte una idea, ¿sí? Que es la idea de que tal vez no estás haciendo las cosas tan mal. Es solamente que tu sistema operativo está pues en el Office 4.
0: en el Windows, ¿cuál era el primerito? El XP, ¿te acuerdas? En el Windows.
1: ¿En el XP?
0: En el Windows XP está nuestro. ¡Qué buena!
1: Sigues usando estrategias que un día te funcionaron. Sigues utilizando palabras que en algún momento sí te sirvieron. Sigues utilizando conductas que sí en su momento funcionaron, pero que hoy ya no te sirven. Entonces el sistema operativo está lento, el sistema operativo se cuelga, ya no puedes descargar nuevas aplicaciones porque pues el sistema operativo no las resiste. Y claro, ¿no? Como antes funcionaba, seguimos repitiéndolas, aunque ahora nos compliquen un poco la vida. Es como si siguieses utilizando el mapa de la ciudad de La Paz de hace 40 años.
0: Claro, de cuando, sí, había, de cuando había el cerco, aunque el cerco no, pero bueno, ya, entiendo, sí. Entiendo, entonces, buenísimo.
1: Vas paseando así por la ciudad y dices, pero era aquí era el edificio, aquí vivía, ¿y dónde está? ¿No? Y claro, hace 40 años, pues mi hermano, pero hoy ya se construyeron otras avenidas. Hoy hay nuevos puentes, hay tres rotondas, hay otros.

0: entonces hay que volverlo a hacer. La parte esta de, a ver, lo que funcionó sigue sirviendo, ¿no? Es ya un pasito más consciente que tenemos que tomar. Entonces, hay personas que van diciendo así, oye, perdón por escribir, por ejemplo, ¿no? Perdón por molestar, perdón por preguntar, perdón por existir, ¿no?
1: Sí, entonces, sí, ay, disculpa, ¿no ve? Sí.
0: Tal vez cuando eras niño, cuando eras más joven, pedir perdón evitaba un regaño, evitaba un gran problema, ¿no? Pero hoy realmente estás pidiendo perdón por algo que va a generar un problema o simplemente has ocupado un espacio de conducta en el cerebro, ¿no? Y que ha borrado el que también tienes derecho a hacer, a existir, a
1: claro,
0: estar.
1: Lo que pasa es que antes, a ver, nuestros abuelos, mis tíos, por ejemplo, la familia de la hermana de mi mamá, mi tío era bien estricto, le mando un abrazo a mi tío Panchito que está en el cielo, él era bien estricto y no dejaba que por los menores intervengamos en las conversaciones de los mayores, me acuerdo. Uh-huh, eran, uh-huh. Eran costumbres de la gente de antes, entonces todas esas cosas también te, de alguna manera, hacían pues de que tengas que pedir perdón de todo, ¿no ve?
0: Claro, claro, claro que sí. Entonces hay que ver algunas conductas que son muy comunes, esta de pedir perdón, como te la ejemplifico, el sobreexplicar demasiado, el querer caerle bien a todo el mundo, el resolverle la vida a todos, todas estas conductas que en su momento sí nos servían y sí nos han funcionado, ¿no? Hay que analizarlas, sí. ¿No? Hay que preguntarse.
1: ¿Sabes en qué me haces pensar, Mariana? En el rol de la mujer que tenía que tener antes, y, ¿no? De la época de nuestras abuelas, por ejemplo, el rol que tenía que tener la mujer, que tenía que ser sacrificada, dolida, que tenía que aguantar absolutamente todo por el bienestar de su familia, incluso tenía que aguantar, no sé, pues, violencia intrafamiliar, por ejemplo. Gracias a Dios hemos evolucionado en ese aspecto y ahora no permitimos que nadie cruce determinada línea, pero...
0: Sí, por lo menos estamos mucho más conscientes, sí, ¿no? Que sí, es un gran paso.
1: Pero todavía hay mujeres, Mariana, que siguen con ese chip en la cabeza.
0: Sí. Entonces, creo que hay que como que sentarnos un poquitito siempre con lápiz y papel porque ayuda y hacernos la pregunta, ¿no? ¿Qué hago hoy? ¿Qué me fue útil hace 10 años? Pero ya no necesito seguir haciendo.
1: Claro.
0: No pienses en y no busques, es decir, puede salirte una lista de 24 cosas, okay, eso está bien, puede salirte la lista de uno, también está bien, es solamente aterrizar qué cosas, así como dices tú, o sea, sigo pensando, ¿no?, que las mujeres pertenecemos en la cocina, okay, me sirve ahora, me trae más problemas, me hace feliz, o necesito buscar otra forma, cómo esto me acerca a este reseteo que decías tú, ya, julio va a ser el mes en el que voy a X, Y o Z, ¿no? ¿Cómo estos programas que tengo grabados de hace 25 años o más, ¿no? 25 años porque sigo pensando que tengo 25 años, pero cómo estos programas de hace 25 años me siguen funcionando y me acercan al reseteo que quiero hacer, al cambio que quiero hacer. A la mejora que quiero hacer, a la persona que estoy buscando ser. Sí. Entonces, ¿qué hago hoy que me era útil? Porque, por favor, no desmerezcan lo que han hecho en el pasado. Así fue, y fue por algo, y sí. Pues en su momento funcionó, ayudó.
1: Exacto, punto. Ya está. Y si hay que cambiar ahora, pues hay que cambiarlo, ya está. O sea, ¿para qué vivir, ajá, también con culpas y arrepentimientos? Eso tampoco nos va a llevar a nada bueno, ¿no?
0: Correcto, entonces hay que evaluar el cerebro como el celular, ¿no? A ver, veré por qué se está lenteando, revisar el espacio de la memoria, qué aplicaciones siguen ahí que no utilizo, que sí lo hemos hecho todos los que tenemos el celular, solos o con ayuda, en algún momento hemos dicho, tengo estas cosas en mi celular que ya no me sirven, ayúdame a eliminarlas o las voy a eliminar, todos, nos toca hacer lo mismo con nuestro pensamiento y con nuestra conducta. ¿Qué programas, qué aplicaciones, qué sistema operativo

0: estoy utilizando ahora. ¿Me sirve el XP o realmente puedo actualizar por lo menos un Windows 11? Sí.
1: Windows, claro, el más reciente, ¿no? Que está buenazo. Sí,
0: Entonces, hay que verlo, hay que reflexionarlo.
1: hay que romper patrones, hay que ver qué nos hace bien en la vida, Mariana.
0: Y ojo, Soraya, que hay comportamientos que no son defectos, gente maravillosa. Hay cosas que no son malos, simplemente son recuerdos, formas antiguas de sobrevivir y hay que agradecerlas.
1: Sí,
0: En su momento
1: eso es verdad.
0: funcionaron.
1: Sí, y en esto en el tema de sobrevivir, por ejemplo, nos hemos acostumbrado, quienes estamos en las urbes y quienes estamos constantemente, por lo menos a gente aquí en La Paz, es lo que hablábamos la anterior vez, a estar en un estado de alerta constante con tantas
0: Ajá.
1: macanas que hemos vivido aquí, que nos han tenido 53 días en un estado, pero de tensión permanente. Y está costando no sacar esa sensación de nuestro sistema. Ya estamos a salvo, ya estamos bien. Dios mediante, ¿no? Entonces, pero seguimos. Ante cualquier cosita, ante cualquier ruidito, ante cualquier, no sé, pues pueden haber fuegos artificiales por X razón. Y nosotros decimos, ahora hay marcha. ¿Y ahora quién está? ¿Quién está? Al tiro, ¿no ve? Nos ponemos
0: Sí,
1: en
0: sí,
1: estado
0: sí.
1: de alerta. Cuando en realidad ya deberíamos estar en un estado de paz y tranquilidad, disfrutar ese estado de paz, sacarlo del sistema, cambiar el chip, actualizar nuestro
0: Sí.
1: sistema, como dice Mariana, ¿no?
0: Así es, porque evidentemente no sabemos qué va a pasar mañana, si van a haber conflictos o no van a haber conflictos. Pero vivir con ese miedo, vivir con ese sistema operativo que no necesariamente me es productivo, tampoco me ayuda a disfrutar mi día de hoy. Y mañana, bueno, pues mañana veremos cómo reaccionamos, ¿no? Pero realmente cuando actualizas tu celular, ¿no? El de la mano y el de la cabeza, ¿no? Cuando actualizas las cosas, no estás diciendo que la versión anterior era mala, solo reconoces que hoy existe una versión mejor, una forma mejor. Y quizás tu vida también necesitas actualización, ¿no? Ese reseteo que decías tú al inicio, no porque tu vida esté rota, ¿no? Sino porque ya no eres la misma persona que aprendió ciertas estrategias. Y tal vez ha llegado el momento de agradecerles estas estrategias, dejarlas descansar y buscar nuevas maneras de afrontar la vida y acercarte hacia donde necesitas y quieres estar.
1: Qué lindo, muy bien. Mariana Ulloa ha estado en nuestra coach de terapias en restaurativas, ha estado en nuestro podcast del tren. Mariana, muchas gracias como siempre. Que tengas un lindo día, un buen comienzo de mes mañana, que sea bendecido y te mando un abrazo enorme, el agradecimiento siempre. Y bueno,
0: Gracias, gracias.
1: quiero que des tu número, tu teléfono, generales de ley, todo.
0: General de ley, no tanto, pero les voy a dar mi número.
1: Por favor, sí.
0: Por favor, póngame mensajitos al 697-22024. De nuevo es el 697-22024. Y por si acaso el 697-22024, los leo, me encantan, me inspiran, me ponen ideas en la cabeza para compartir los martes.
1: Belleza, gracias, gracias, querida Mariana. Tú siempre eres una luz en nuestro camino. Te mando un abrazo enorme.
0: Igual a ti, Soraya, que sea una linda semana.
1: Gracias, Mariana. Mariana Ulloa, coach en terapias restaurativas, ha estado en nuestro podcast del tren.
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quiero mandarle un abrazo a mi gran amigo Robert Zárate, uno de los mejores DJs de este país. Querido Robert, te quiero mucho, gracias por todo. Un abrazo a Carlita y un abrazo a mi querido Richard Tex-Tex también, y a Minisael Widen, gran equipazo el que tenemos. Señoras y señores, son las 8:37. 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Tenemos más, sí, más, mis amores queridos. Tenemos más, señoras y señores. Vamos a hablar sobre el Mundial, sí. Tenemos más partidos hoy en los 16avos del Mundial de Fútbol. Costa de Marfil a la 1:00 p.m. versus Noruega. A la 1:00 p.m, Costa de Marfil versus Noruega. A las 5:00 p.m, Francia versus Suecia. Partidazo va a ser ese. A las 5:00 p.m, Francia versus Suecia. México-Ecuador a las 9:00 p.m. México-Ecuador a las 9:00 p.m. Esos son los partidos para hoy dentro del Mundial de Fútbol 2026. ¡Ay, mi Dios! Gracias por pedir esta canción. ¡Tremendo tema! ¡Pedazo de tema! Aquí está Bryan Adams. Voy a correr hacia ti. Run to you.

0: Son las 8 de la mañana con 43 minutos. 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
0: 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Aquí está Company B, Fascinated. ¡Ay, qué buen tema para recordar la época del breakdance en nuestros cuerpecitos!

Temazo, señoras y señores. Y llega la opción número 2 en el referéndum musical. Yo sé que la conocen. Aquí están los New Kids on the Block. Cover Girl. Uf, qué buen tema.

los New Kids on the Block, Cover Girl. Es la número 2. Y para los rockeros, sí, llega la opción número 3. Una de mis bandas favoritas del mundo mundial. Aquí está The Cure. Para que estés cerca de mí. Close to me. Amores, esta es la 3 en el referéndum musical de este martes 30 de junio.

0: Vamos con los mensajes. Bonjour, mi querida maquinista, Zoraita, nanay, nanay, mi botachón. Es por la paya, la tula, Douglas, para el anticucho. Atentamente, Betisiña, la norteña mundialera. Bendiciones para toditits. Esta vez sí, los he pescado, sí. A ver, tenemos mensajito de voz. Mi querido abuelo Toto. ¿Cuándo es cuándo? Ahora es cuándo. A ver.
1: Chunco Maloma, buen día. Qué interesante comparar la mente humana con un sistema operativo de una computadora.
0: ¿No ve?
1: El problema es que mi mente está todavía como un ábaco o como un quipu. Pero hay que actualizar. Lindo, interesante lo de la Marianita. Chunco Maloma, quiero poner esta vez a la opción número 2. Saludos a todos los huevos del tren y la bola Toto desde La Paz.
0: Muy bien, cuide sus quipus, por favor. Está como un quipu, a ver. Hola, Soraya linda, voy a actualizar mi cabeza. Tiene razón, Mariana. Vamos por la Douglas, porfa. Bendiciones a toditos, hermoso día. Tengas, nanay, la Patilú nos escribe.

0: Buenos días, estimada Soraya. Opción 1, por favor, temazo, dice mi pronóstico para los partidos de hoy. ¡Eso, muy bien! Noruega 2-1 a Costa de Marfil. Francia 3-1 a Suecia. México 2-1 Ecuador, dice. Aunque es la... En la cancha todo puede pasar. Dice que tengan un excelente día. Muchas bendiciones. ¡Buenísimo! Gracias, gracias por los pronósticos para el día de hoy. Buen día, Soraya, querida. Que tengas un lindo día. Por favor, la opción número 3. Gracias. El frío está. La Lau, te abrigas. La Jime. Tenemos mensajito de voz.
1: Buen día, mi bella Soraya.
0: ¡Hola!
1: Qué lindo tema, la número 2 de Nicky Ton de Blog. Por favor, apoyo ese tema. Gracias, atentamente Matita, reportándose del Hospital de Clínicas. Saludo a todos mis pacientes que te están escuchando aquí, a mis compañeros de trabajo. Adiós.
0: Chao, Martita, un abrazo a todos los pacientes. Vamos, mis pacientes queridos. El Grinch.
2: Vámonos por la 3, por The Cure. Muy buen tema. Temón, de tiempo que lo voy a escuchar, ¿sí? Sorayita, eres un dios, eres un amor. Te queremos mucho siempre. No me lo has puesto los pechos, boys, ¿por qué? Bueno, la tercera, el voto para la tercera, ¿sí? Un saludo a todos especial, muy grande. Un abrazo, un besote grande. Que Dios me los cuide y me los bendiga.
0: Muy bien, mi querido Grinch. Sí, ya no hemos alcanzado, mi querido Grinch. Buen día de Dios, querida Soraya, excelente y bendecido. Último martes de junio para ti, para todos los pasajeros del tren. Mi voto por la opción número 3, Lucía de Vino Tinto. Nos dice gracias, gracias, le decimos a ella. Otro abrazo, querida Lucía. Mensaje de voz.
3: Sorita, buongiorno. Qué cancionaza. Me voy por la número 3, The Cure. Un beso para todos. Que tengan una linda semana. Cerremos lo mejor posible el mes de junio, que se nos viene julio volando. Así que les mando un beso, un abrazo enorme para ti, Sorita. Y vamos a empezar, bueno, a seguir una nueva semana. Soy Lina.
0: Gracias, querida Lina. Un abrazote. Buen día, Soraya. Opción número 3. Saludos desde el Pago de Tarija. Baguín Sur se reporta. El Baguín Sur se reporta, Elmer. ¿Estás de vagoneta? Sí. Tenemos mensaje de voz.
4: Buenos días, Sorayita. Mi voto va por la número 2, New Kids on the Block. Y siguen cantando. Y se lo sigue viendo muy bien. Bueno, yo feliz, ya mi hermana llegó.
0: Eso.
4: Y pasaré un buen tiempo con ella. Les mando a todos muchos saludos. Tengan un lindo martes. Pásenla bien, está saliendo el solcito. Cecilia de Alto Sobenco.
0: Gracias, querida Ceci, gracias. Elmer, a propósito del Elmer, te voy a llamar después del programa, querido Elmer, por favor. Tengo que hacerte una pregunta en relación a Tarija. La 3, dice voto por The Cure. Muy bien, anotamos el voto. Tenemos más mensajes. Buen día, bendiciones a mi familia del tren. A mis pasajeros del vagón, Soraita, querida, eres única. A lo mejor estos días ausente por la partida de mi hermana. Lo siento mucho, de verdad. Estoy acongojada, dice. Muy tristes momentos con mi familia. Por favor, la opción 1. Abríguense mucho. Mucho frío, mis nanay, nanay. Hermana Champions, querida hermana, te mando toda la fuerza, toda la luz del mundo mundial. Fuerza, mi hermana. Fuerza, fuerza, fuerza, querida Champions. Buenos días, querida Soraya. Bendecido martes. Porfa, la opción número 2. Muchas gracias. Saludos, Rodri, desde la papelería J.I.R. en Alto San Pedro. Muchas gracias. Buen día, Soraita, el tren de las 7. Vivir en paz, en la paz, suena a trabalenguas, pero se puede, nada es color de rosa. A menos que sea tu chompa nueva, dice. Igual todo se soluciona, hasta la deuda del chuño. ¿Para qué peleamos, bloqueamos por poder, plata, y si al final ni la faja nos llevamos, dice? Gastamos más en renegar que en vivir. ¿Qué cosas, no? Dice. Los saluda Mr. Limpio, el que deja todo brillando. Que ya dejen de hacer colas por la gasolina hasta que se acabe, dice, y a cargar energías otra vez con entusiasmo. Mi voto por la número 3. Muy bien, Mr. Limpio. mensajito de voz.
5: Buenos días, chofera maquinista. Mi nombre es Valesquita. Mi voto va para la opción número 3. Saludos a los del tren de las 7 y que vive el Zob. Y a ti igual muchos saluditos, que te cuides mucho, y abrazos a los del tren de las 7. Besitos y abracitos. Chao, Solayita.
0: Chao, mamita. Besos. Mi Valesquita, tenemos mensaje de voz.
6: Querida Soraya, buen día. Yo voy por la opción número 2. Un saludo a todos los pasajeros. Espero que tengan un lindo día. Hay que despedir el mes con mucha energía. Y besos y abrazos a todos. Saludos de Edu, el
0: Chifa, y a ti. Edu, querido Edu, apenas te hemos escuchado. Sí, debes estar mandándonos mensaje desde el CarPlay del auto. ¿Tenemos mensaje de voz?
7: Esto es una patada directa al corazón.
0: ¿Por qué?
7: Buen día, Sorayita, buen Hola. Día, ese tren mañanero, ese tren que no se rinde. Buen día para todos, siempre hay compañía, chistes, opiniones, futbolísticas, no futbolísticas. ¡Qué buen humor que tienen! Así que, qué lindo pertenecer a este... a esta linda familia. Mi voto es por la 3, ya. Uf, qué buenísimos temas, qué lindos recuerdos. Gracias, Sorayita. Gracias por ser como eres. Es un solcito de verano en invierno. Ya, muchos besos y abrazos. Lifa.
0: Gracias, querida Lifa. Un abrazo enorme. Hoy voy a votar por los New Kids on the Block. Atentamente, Ronald desde Cochabamba. Muy pronto vamos a volver a Cochabamba. Buen día de Dios, excelente día, Soraya. Un abrazo, voto por la opción número 3. La Marce nos escribe. Gracias, Marce. Hola, jefecita, porfa, la opción número 2. Un abrazo grande para todos. La Mari. Soraita, buenos días. Somos Matías y Dagner. Votamos por la número 3. Saludos y abrazos para todos. ¡Eso! Mi bello Alvarex La Trica dice... A ver.
8: Hola, Chuco Paloma. ¿Qué tal, Fabi Paul Blue? Aquí estoy con mi terremoto. No hay alcohol, está mocosa. Hola, dile a la Soraita.
9: Hola, Soraita.
0: ¡Mamita!
8: Se parece a papá, ¿no? Miren. ¡La Trica! ¡La Trica! Besos, abrazos, bendiciones para todos. ¡Sas! Ya sabes, no tienes que subestimar a nadie.
0: La Alvarez. Un abrazo a mi guaguita, que se mejore. Buenos días, querida Soraita, y a todos los pasajeros del tren de las 7. Que tengan una excelente jornada. Voto por la número 1. Atentamente, la Dolly. Muy buen día, Soraita. Buenas opciones para el referéndum. Me voy por la opción número 1. Tengamos un excelente fin de mes. Y muy interesante el reset a nuestro cerebro para la mejora y actualización de nuestro sistema operativo. Besos a mi bello amor Mike. Un abrazo a la distancia. Tania nos escribe. Gracias, Tanita. Voto por la 3, la 3. Y lo de la actualización, de verdad, hacer lo que dicen en el libro de Hábitos Atómicos. La 3, dice... ¡Uy, qué buen libro es ese, Milla Bandida! ¡Es buenísimo! Consíganlo, léanlo, es bárbaro. ¿Tenemos mensaje de voz?
10: Buenos días, Soraita. Un abrazo bien afectuoso. Qué lindo programa que tienes. Me gusta. Animando todas las mañanas. Mi voto es por la canción número 3, que es un buen recuerdo para mí. Y bueno, aquí desde el Alto, Luis Gutiérrez.
0: Querido Luisito, te mando un abrazo enorme. La 2, porfitas. ¡Qué tiempos aquellos! Dice, saludos desde Bajo Sopocachi. Ayer fue mi cumple, mi voto por la número 10. Saludos, Soraita. ¡Cumpleaños de la pata ha sido ayer! Aunque tarde, pero feliz cumpleaños. Feliz nueva vuelta al sol. Que lleguen muchas bendiciones a tu vida. Buenos días, Soraya, mi voto por la número 3. Un saludo en esta mañana fría, Erland, desde Santa Cruz. ¡Ay! y el próximo mes estoy en Santa Cruz, sí. El 18 estoy en Santa Cruz, sí. Señoras y señores, mensaje de voz.
11: Hola, Sorayita, te habla Deli. Voto por la 1. Quiero la Shakira.
0: Mamita, te mando un abrazo, mi amor. Tenemos mensajito de voz.
12: Hola, Sorayita, voto por la número 3. Soy Melvin.
0: ¡Ay, de linda, mamita! Otro abrazo. Me encanta que nos escriban, nos manden audio nuestras guaguitas queridas. Nuestro voto por... Saludos de Ari y Nano. ¿Por quién, pues, es el voto? A ver. Siempre me hacen lo mismo. Ah, The Cure. Ok, ok, ok. The Cure. Ahí está. Nos mandan a Robert Smith cantando. Está muy bien, está muy bien. Buenos días, dice la ruta del encuentro. A los pasajeros, tengan un día bendecido, dice. Ah, la Valesquita ya sabe, dice la Trica Tranca. Uno especial a la Soraya, conductora. ¡Qué lindo! Miechi, la frase célebre de la petaca, ¿dónde andará, no? Está sembrando papas, sí, en su pueblo. La petaca. Señoras y señores, nos vamos. Nos vamos el día de hoy. Que Dios me los bendiga, ampare y proteja. Ya viene de primera mano con todo el equipo de la radio. Nos vamos con la ganadora. Son las 9 de la mañana con 00 minutos. Dios mediante, mañana estamos de vuelta con el tren de las 7. Chao.

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1: Amigos de todo el país, muy buenos días. Estamos ya junto a ustedes con De Primera Mano. Estamos en martes 30 de junio del año 2026. Las filas van disminuyendo en Santa Cruz, en el tema del combustible, se va agudizando. Dicen que no hay este combustible, los vehículos de alto tonelaje están en las estaciones de servicio. Hay informes de YPFB que paulatinamente se va a ir normalizando el abastecimiento de diésel. De gasolina, Ricardo ha visto ya la disminución de las filas en un comparativo de lo que ocurría la pasada semana. Hay menos espera. Ayer escuchaba y veía en los canales de televisión y decían, estamos aguardando una hora, otros 45 minutos. Otros decían algo más de una hora. Esto está cambiando. Ricardo, buen día.
2: ¿Cómo estás, Raúl? Buenos días, amigos. Un placer saludarlos. Sí, sí, definitivamente poco a poco esto va mejorando en cuanto al tiempo de espera, en cuanto a las filas que eran extensas, ¿no? Hay gente que ha esperado días.
1: Semanas
2: en algunos casos, que lastimosamente, bueno, por el problema que tenemos, que hemos tenido con el bloqueo o con los bloqueos, ha afectado significativamente. Ahora, bueno, también es un poco de paciencia, Raúl, la cosa no se va a arreglar con un triste dedos, ¿no? Hay que esperar, hay que poco a poco esto va a ir llegando a la normalidad, los mercados ya están abasteciéndose, los sí. precios han bajado en los mercados. Sí. Ayer compré leche, después de semana y media, dos semanas.
1: Como claro. bebé, buscando la leche.
2: Sí, no, definitivamente. Y bueno, claro, la sorpresa fue que solo me vendieron una. No se puede vender más, pero bueno, es un pasito más, sí. Raúl, el tema de la gasolina, como bien lo mencionaba, si bien acá en La Paz, en algunos lugares sí ha reducido el tiempo de espera, porque la fila continúa, es algo que alivia. Sin embargo, hay otros lugares donde hay preocupación todavía. Raúl, leía anoche en la Ciudad del Alto que todavía se seguía haciendo filas, que no se conseguía gasolina ni diésel. Esperemos que se vaya arreglando y que esto sea ya un mal sueño que hemos tenido y que, bueno, en esta semana, como bien dicen las autoridades de YPFB, se va a poder normalizar todo este tema.
1: Así es, un maple de huevos de buena calidad, buen tamaño, 38 bolivianos.
2: Ah, está bien.
1: Ese maple de huevo costaba, ¿cuánto? 60, 70, hasta 80 bolivianos. Así se ha vendido el maple de huevos. Pero ahí está, los precios van disminuyendo. El precio del kilo de pollo, por ejemplo, 16, 17, 15.
2: ¿Cuánto ayer pagó usted, se acuerda?
1: Un pollo, Ricardo, costaba 120 bolivianos.
2: Sí, sí.
1: Un pollo al espiedo llegaba a los 170 bolivianos.
2: En el mejor de los casos, porque sí. algunas empresas, algunas que hacen este servicio de pollos broaste, por decirle, han cerrado, han tenido que cerrar.
1: Como Pollos Copacabana, por ejemplo,
2: ahí
1: ¿no?
2: está,
1: que
2: sí,
1: en determinado
2: sí.
1: momento
2: que por unos días
1: no había.
2: No había ya la materia prima para ellos y, bueno, obviamente se cerró, ¿no?
1: Y si habían, eran unas presas súper pequeñas.
2: Como palomas.
1: Exactamente. Pero estamos volviendo a la normalidad, los precios se van regulando. Ahí va a tener un rol importante la Intendencia Municipal de efectuar los controles necesarios, porque hay que decirlo, hay personas, no generalizamos, no es bueno la generalización, pero hay personas que especulan, hay personas que le incrementan el precio a los productos, pero ahí está, el municipio debe efectuar una tarea importante sobre este aspecto. Bueno, hay que referirse, ya que estamos hablando de La Paz, el alcalde César Dogbailer ha dado un informe que causa muchos comentarios, aunque algunos sectores dicen, pero ya sabíamos cómo era la gestión del exalcalde Iván Arias. Se ha tenido un informe preliminar sobre irregularidades detectadas en contrataciones de personal durante la gestión pasada, tras operativos internos de control en el Gobierno Autónomo Municipal de La Paz. Se ha mostrado y se ha establecido en el marco de estas investigaciones, según el alcalde de La Paz, dijo, no estamos realizando ningún tipo de acusación y que el objetivo es transparentar la información encontrada en el área de recursos humanos. Ha explicado que al momento de recibir la administración municipal existían aproximadamente 6.040 funcionarios, cifra que actualmente se redujo a 5.626 trabajadores. Como parte de un operativo de verificación realizado en 145 puntos de control, el alcalde señaló que se identificaron 1.285 funcionarios sin registro biométrico, es decir, que no marcaban ingreso, no marcaban salida. 1.285 funcionarios no tenían este registro biométrico. De ellos, 272 sí fueron encontrados en libros de asistencia, solo 272. Más de 1.000 no tenían ni registro biométrico y tampoco libros de asistencia. 850 se encuentran en proceso de revisión. Sin embargo, el dato más relevante corresponde a 163 casos que, según el alcalde Dosweiler, no marcaron ni se registraron en libros, por lo que fueron clasificados como posibles ítems fantasmas. Es decir, de un total de estos números que se ha informado de funcionarios, hay 163 casos que fueron clasificados como ítems fantasmas. Estamos hablando, por el momento, de 163 presuntos ítems fantasmas que fueron, que puedan ir incrementándose, dice, conforme el avance de la verificación. El alcalde estimó que estas observaciones representarían un impacto económico de alrededor de 600.000 bolivianos mensuales, ya que cada caso tendría un salario promedio de entre 4.000 y 5.000 bolivianos. Esto representa 600.000 bolivianos de esta presunción de los ítems fantasmas de la gestión del exalcalde Iván Arias. Ese es el daño económico que se estaría manejando en el municipio de La Paz solamente en funcionarios, en estos ítems fantasmas, 600.000 bolivianos cada mes. Es básicamente, dice el alcalde, lo que perciben al advertir que estos recursos no se sabe a qué bolsillos iban a caer. Dosweiler indicó que estos casos serán remitidos a auditoría interna para iniciar investigaciones individuales y, de confirmarse las irregularidades, se abrirán procesos penales contra funcionarios involucrados. Una vez que se comprueben los casos, se iniciarían procesos penales contra las personas que han cobrado estos recursos económicos. La unidad que solicitó el contrato, los responsables del control de personal y la dirección de recursos humanos. Se ha asumido desde el municipio de La Paz que las investigaciones van a continuar durante julio y agosto con nuevos operativos y un censo de personal municipal. Finalmente, realizó una dura afirmación sobre la situación encontrada en la alcaldía. La ciudad de La Paz fue atrapada por una organización criminal, asegurando que su gestión continuará con las auditorías y procesos de transparencia. Ese es un informe preliminar que ha brindado el alcalde de La Paz, César Dosweiler.

0: 9 de la mañana, 18 minutos. ¿Alguna vez se imaginaron que la justicia puede entrar en un paro de actividades? Ricardo, ¿se imaginó esto algún momento que
1: jamás
0: alguna autoridad del Poder Judicial diga, no, vamos a entrar en paro de actividades? Primero jamás. Por 12, 24 e incluso paro indefinido. ¿Qué le parece?
1: No, ayer justamente cuando así lo hacía conocer el presidente del Tribunal Supremo de Justicia, Romer Saucedo, realmente llamó la atención, ¿no? Claro, entre sus listas de despedidos está que el gobierno los escuche y una serie también de exigencias que tiene este sector, pero claro, llegar a ese extremo donde la no sé si funciona actualmente.
0: La justicia debería generarse una evaluación interna de cómo vamos por casa, cómo va la administración de justicia en nuestro país, cómo están accionando los administradores de justicia en Bolivia. ¿Cuáles son los resultados? Ahora, es importante que puedan reunirse con las autoridades de gobierno, pero ¿será lo correcto que nuestras máximas autoridades del Poder Judicial amenacen con un paro de actividades? ¿Estará a la altura de un presidente del Tribunal Supremo de Justicia como es Romer Saucedo, que estuvo acompañado además con miembros, con representantes, autoridades electas del Consejo de la Magistratura? El Consejo de la Magistratura tiene que ver con el trabajo de los jueces prevaricadores, con esos jueces malos administradores de justicia. ¿Pero qué dijeron? Dicen, la falta de presupuesto para el funcionamiento de la justicia y otras demandas, dicen, un escenario de tensión está marcando al órgano judicial y el ejecutivo. Pero escuchemos, Ricardo, antes de comentarles o contarles a la audiencia de la radio, ¿qué decía Romer Saucedo, que es presidente del Tribunal Supremo de Justicia, sobre lo que les estamos comentando?
2: De que estas dos situaciones institucionales no se han atendido, se ha determinado que la justicia también va a parar en el país, porque lastimosamente los que respetamos la institucionalidad, los que respetamos el Estado de Derecho, los que somos garantes de una justicia en el país, no somos atendidos, pero los que bloquean, los que paran, los que dejan de trabajar, a ellos sí los atendemos.

4 horas, luego 48, dice, y posteriormente 72 horas, hasta llegar al paro indefinido de actividades de la justicia en Bolivia. Lo dijo el presidente del Tribunal Supremo de Justicia, Romer Saucedo.

0: 9 de la mañana, 23 minutos. En este evento internacional del Mercosur se ha conocido varias posiciones de autoridades, pero el presidente Rodrigo Paz sostuvo una reunión bilateral con su homólogo paraguayo, Santiago Peña, en el marco de la cumbre del Mercosur, donde ambos han coincidido en impulsar una agenda de integración regional basada en tres proyectos estratégicos: la hidrovía Paraguay-Paraná, la consolidación de Urupabol y el corredor bioceánico que conecte a Paraguay con Chile a través del territorio boliviano. Tras el encuentro, el mandatario boliviano destacó en sus redes sociales que ambos gobiernos comparten una visión para fortalecer la infraestructura regional y ampliar las oportunidades comerciales. Coincidimos plenamente en una agenda de integración con proyectos estratégicos, la hidrovía Paraguay-Paraná, la consolidación de Urupabol en el Río de la Plata y el corredor bioceánico para conectar a Paraguay con Chile a través del territorio boliviano, publicó Paz en su cuenta de X. El jefe de Estado aseguró que estas iniciativas permitirán fortalecer la integración económica de la región, abrirán más comercio, inversión y oportunidades para nuestros pueblos y para toda la región. Durante la reunión, ambos mandatarios también analizaron el potencial de la hidrovía Paraguay-Paraná como eje logístico para el desarrollo regional. En esa línea, el presidente paraguayo destacó que este corredor fluvial representa una oportunidad para impulsar el comercio exterior y mejorar la competitividad de las economías de ambos países. Conversamos, dice el presidente Rodrigo Paz, sobre los desafíos de la agenda regional e internacional, destacando el enorme potencial de la hidrovía Paraguay-Paraná para impulsar el comercio, las inversiones y la competitividad de nuestras economías, señaló Peña a través de sus redes sociales. El mandatario paraguayo, en reunión con el presidente boliviano Rodrigo Paz, ha destacado los puntos que se han abordado y el mandatario paraguayo agregó que ambos gobiernos van a mantener un trabajo conjunto para consolidar la integración regional. Seguiremos trabajando juntos para que esa integración se traduzca en más oportunidades y una mejor calidad de vida para nuestros pueblos. En el encuentro, Paz también agradeció el respaldo brindado por Paraguay durante la reciente crisis política registrada en Bolivia. Guardo un agradecimiento eterno al pueblo paraguayo y a su gobierno por el rol preponderante en el respaldo a la democracia boliviana tras los recientes intentos de desestabilización, dijo el presidente Rodrigo Paz. Antes de partir a Asunción, Paz señaló a los medios que también prevé reuniones con los presidentes de Brasil, Luis Ignacio Lula da Silva, y de Chile, José Antonio Kast, para volverles a plantear que Bolivia es la mejor opción para la integración bioceánica pese al periodo de bloqueos de más de 50 días sufrido en el país por las protestas antigubernamentales de mayo y junio.
1: El día de hoy para estar con el presidente Peña es porque hemos cerrado ya el grupo Urupabol, que es Uruguay, Bolivia y Paraguay. Cual preside esta primera instancia será Bolivia, así que es una buena noticia para

0: Bolivia, este grupo Urpavol ve temas comerciales, ve temas empresariales, ve temas de inversión, todo vinculado a la hidrovía, la cual Bolivia tiene una incidencia directa, pero se limita entre Uruguay, Paraguay y Bolivia. Somos de mediano corte comparables a lo que puede ser la Argentina o Brasil u otras naciones, lo cual es una muy buena noticia para Bolivia por el hecho de que vayamos a presidir, cerrando ya esta etapa de un país de bloqueo y realmente tomando el liderazgo para un país bioceánico, para empezar a conectar las diferentes naciones que tienen frontera con Bolivia.
1: Ahí está las declaraciones del presidente Rodrigo Paz, la atención puesta en ese evento internacional, las conclusiones, los acercamientos con presidentes de países vecinos, generar apertura de mercados, generar corredores bioceánicos, generar comercio, generar acuerdos comerciales y otros en beneficio de nuestro país.

0: Y hablando de La Paz, ayer el diputado Alejandro Reyes ha presentado una minuta para exigir la regularización en el recojo de residuos. El diputado Alejandro Reyes ha presentado una minuta de comunicación dirigida al Gobierno Autónomo Municipal de La Paz con el objetivo de exigir la inmediata regularización y garantía del servicio de recojo de basura en la ciudad. La autoridad señaló que durante los últimos 54 días se recibieron múltiples denuncias de ciudadanos y ciudadanas y se constató en diferentes zonas de La Paz una afectación evidente en el servicio, lo que genera preocupación por sus posibles consecuencias sanitarias y ambientales. Entendemos que existiría, dice, un conflicto entre el Gobierno Autónomo Municipal de La Paz y la empresa La Paz Limpia. Sin embargo, los paceños no tenemos por qué pagar los platos rotos. Este problema debe resolverse entre las partes, pero el servicio debe garantizarse de manera inmediata. Según se ha conocido por parte de la empresa, estaría en riesgo la continuidad de este servicio. Según la entrevista que hemos logrado nosotros en La Paz Media con la representante legal de la empresa, nos decía, hay una dificultad muy grande. El incremento en el precio del diésel y el incremento en el salario mínimo nacional. Si bien se ha tenido en vigencia el decreto para el incremento del carburante, el salario mínimo nacional, hasta ahora, decía la representante de la empresa La Paz Limpia, ni el exalcalde Iván Arias ni el actual alcalde César Dogbailer encontraron una respuesta para la empresa. ¿Qué se hace con este incremento? Dice la empresa, estamos absorbiendo casi 6 meses este incremento en el diésel y también este incremento en el salario mínimo nacional. Son más de 800 trabajadores que también se han pronunciado y han pedido al alcalde de La Paz, César Dogbailer, darle una respuesta concreta a la empresa, porque está en riesgo su estabilidad laboral. Han señalado que la empresa ya no puede ser sostenible, no puede cargar con este incremento en el costo del diésel. Manejaban porcentajes y decían el 163% de incremento en el diésel. Esto imposibilita a continuar con las tareas si la alcaldía, si el burgomaestre paceño, César Dogbailer, no da una respuesta concreta. No es un invento de la empresa, pero lo que queda claro, y ayer el diputado Reyes le enfocaba muy bien y decía, hay un problema que está ahí entre el Gobierno Autónomo Municipal de La Paz y la empresa de aseo urbano La Paz Limpia. Hay que encontrarle los mecanismos de solución. Ahora, se habló de fiscalizar los contratos, se habló el tema de las balanzas y otros extremos que se habrían generado por cuerda separada. Que se investigue, que se profundice, que se revisen los contratos. Pero por otro lado, hay que darle seguridad, hay que garantizarle a la ciudadanía de que el servicio va a continuar, no va a ser interrumpido. Se debe tener ambos escenarios, uno de fiscalización, uno de control, pero también se le debe dar una respuesta por los más de 800 trabajadores por el incremento del diésel. Lo que requiere, dice el diputado Alejandro Reyes, es que la ciudad de La Paz tenga garantizado el servicio. En el momento que hubo bloqueos, que hubo manifestaciones, que ustedes ya conocen, más de los 50 días, la empresa tuvo dificultades en conseguir diésel. Si bien activó un plan de contingencia, no fue suficiente en algunos sectores, a decir del diputado y algunos vecinos. Pero es importante, por esta experiencia, conocer planes de contingencia que tiene la alcaldía municipal, que tiene la empresa encargada de esta tarea. Esperemos que se dé una solución lo antes posible y se le diga al ciudadano que este servicio está garantizado. Reiteramos, la empresa está alertando de que en cualquier momento puede dejar de prestar servicio por esta carga económica que está atravesando por el incremento en el precio del diésel y el incremento en el salario mínimo nacional.
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0: En instantes vamos a hablar sobre el caso de EMAPA. Recuerdan ustedes al exgerente Franklin Flores, quien también fuera candidato del Movimiento al Socialismo a la gobernación del Departamento de La Paz. Hay algunos cuestionamientos de una lentitud en la justicia, no hay la celeridad como se tiene para algunos casos. Se habló de una corrupción muy grande. ¿Recuerda usted con el tema de la harina, los panificadores, varias empresas que se implementaron, un daño económico al Estado de millones y millones de bolivianos? En instantes vamos a conversar con el doctor Eduardo León, que está efectuando un seguimiento y además ha denunciado por los conductos que corresponden a nivel público sobre lo que está ocurriendo con este caso. Ya lo estamos viendo a través de nuestras redes sociales, lo escuchamos a través de nuestra señal abierta. Doctor Eduardo León, muy buen día, gusto verlo.
7: Buenos días a usted, Raúl, y a toda la población que masivamente lo escuche.
0: Es importante, doctor León, actualizar la información. ¿Qué está ocurriendo con estas investigaciones del caso EMAPA, que le causó un daño al Estado muy grande económicamente hablando? ¿Qué informe se tiene? Preliminarmente se conoció de que hubo una audiencia, hay varios casos. Coméntenos, por favor.
7: Bueno, mire, lo que pasa es que la investigación del caso EMAPA, como casi todos los casos vinculados a hechos de corrupción, están flanqueados por una serie de componendas que desde afuera del órgano judicial, de la fiscalía, vienen atacando a la investigación, vienen tratando de distorsionar, obstaculizar y principalmente ganar el tiempo suficiente para recuperar de esta manera la libertad de los corruptos, de los ladrones. Entonces, esto ha ido avanzando poco a poco. Y en el caso, por ejemplo, de Franklin Flores, es un hecho que lo hemos venido denunciando de manera permanente, porque este caso desde el primer momento ha sido saboteado por el propio juez Hugo Huacani, que es el que ha conocido en primera instancia el proceso y que en forma posterior otorgó el beneficio de la detención domiciliaria al señor Franklin Flores, que le permitió inclusive estar en condición de prófugo. Pero no estuvo bajo una condición de prófugo simplemente, sino que vea usted de que el señor Hugo Huacani, juez del juzgado 11 de instrucción cautelar, es el obispo, es el sacerdote del señor Franklin Flores. O sea, habían tenido una relación porque ambos son parte de la iglesia metodista, que también está involucrada en este caso, y que fue quien habría propiciado a través de la iglesia metodista el poderle dar beneficio al señor Franklin Flores para que él se mantenga oculto.
0: Hemos tenido una dificultad en la comunicación. Vamos a ver, para restablecer este contacto, él nos hablaba del juez Huacani, quien llevó adelante este proceso, y alguna información que tenemos del juez Hugo Huacani. Recordemos que el 23 de mayo ha sido aprehendido, pero dejemos que el doctor León continúe con esta explicación sobre el juez Huacani. Continúa, por favor, doctor León.
7: Habiendo nosotros tomado conocimiento de muchas cosas, resulta de que el señor Franklin Flores había estado oculto en una casa de obrajes frente al hospital metodista, y en forma posterior aquí en un hotel de metodista, también aquí en las gradas que nosotros conocemos, donde se venden las tucumanas, ¿no es cierto? Ahí, y que pues esto emergió bajo conocimiento de esta autoridad de judicial, que él al haber tenido una relación espiritual, al haber tenido una relación de estrecha amistad con el señor Franklin Flores, el juez inmediatamente debió apartarse del proceso, jamás debió haber conocido. Y al contrario, esto que lo tenemos inclusive documentado, tenemos las fotografías, sabemos de que él, el señor Hugo Huacani, pertenece a la iglesia metodista Nueva Canaán en la ciudad del Alto, donde él es pastor y es pastor de Franklin Flores. Es pues las personas que están trabajando para poderlo sacar al señor Franklin Flores y dejar este caso en la impunidad. O sea, eso hemos venido denunciando y hemos puesto en conocimiento de manera pública.
0: Además, este juez, el año 2020, doctor León, ha sido denunciado, ha sido aprehendido por un caso de prevaricato en el caso del exministro Juan Ramón Quintana. Es decir, tiene varios antecedentes el señor Huacani, pero ¿sigue fungiendo como autoridad judicial, doctor León?
7: Claro, o sea, hay jueces que tienen identificación plena con el anterior sistema de gobierno. Hay jueces que trabajan justamente haciendo pues de personas que están tendiendo la cama, si vale el término, para liberar a los corruptos. El señor Hugo Huacani es uno de aquellos, es una persona que ha tenido relación estrecha con el movimiento al socialismo a través de Franklin Flores. O sea, logró ese cargo en su condición de abogado, siendo miembro de la iglesia metodista y utilizando a ciertos, no digamos todos, porque hay algunos que están involucrados de la iglesia metodista que desviaron productos de MAPA, vendieron los productos de MAPA, utilizaron los productos de MAPA para diversos lugares, llevaron en calidad de donación los productos de MAPA, etcétera. Y el señor Hugo Huacani, como parte de aquello, participó también. Entonces, a ver, yo quisiera preguntarle al señor Hugo Huacani de manera pública que desmienta esto, que desmienta que él no tiene una relación estrecha con Franklin Flores espiritual, y al mismo tiempo que él ha sido parte de quien ha llegado un convenio con una parte de obispos para poder ocultar al señor Franklin Flores. Esto lo decimos porque tenemos toda la documentación en mano, Raúl.
0: En esta perspectiva, la justicia, al margen de esta observación al juez Huacani, ¿Está cumpliendo con plazos, con las investigaciones que corresponden? Porque en algunos casos, doctor León, y usted seguramente coincidirá con nosotros, en algunos casos la justicia, el Ministerio Público, los jueces y otras autoridades imprimen mucha celeridad, pero en algunos casos quedan ahí guardados, archivados, deja que el tiempo pase. ¿Están cumpliéndose los plazos? ¿Qué otras autoridades tienen que ver en estas investigaciones para transparentar estos recursos económicos del Estado y sancionar hechos de corrupción?
7: Los plazos, mire, a raíz de que hemos tenido que sufrir los paceños y los bolivianos este embate de los bloqueos, fueron suspendidos por una semana. Y esos plazos debido a que, pues lamentablemente, hemos estado bajo este secuestro que se nos ha hecho a todos los paceños. Y al margen de aquello se ha procurado, y en esto tenemos que reconocer que la Fiscalía ha procurado siempre mantener los plazos procesales vigentes, pero desde el órgano judicial no ha habido una respuesta efectiva, particularmente del juez cautelar que le estoy señalando. Pero lo que a nosotros nos extraña es el hecho de que se esté comenzando a generar una dilación en la causa para procurar de alguna manera revisar la situación jurídica tanto de los involucrados como de todas las personas que tienen que ser incorporadas. Se aperturó dos casos de harina que son lo mismo en el hecho, o sea, son los mismos hechos, harina, venta de insumos de harina, etcétera, pero ninguno de aquellos ha prosperado porque lo primero que hemos pedido que haga es que se conecten ambos y que vaya un solo caso. ¿Para qué vamos a estar yendo harina 1, harina 2, levadura 1, levadura 2? No, sino que haya un solo caso que pueda de una vez generar la celeridad procesal. Aquello está en trabajo, entendemos que la Fiscalía va a solicitar aquello, es importante que se alcance de una vez este extremo para poder, por economía procesal, agilizar esto y, pues, como usted dice, acelerar estos procesos legales. Los involucrados están identificados. Imagínese la última audiencia donde se amplió en uno de los casos justamente la detención preventiva del señor Franklin Flores, se estableció 57 pues, personas involucradas y testigos que aún faltan que estén convocados a la Fiscalía.
0: Ahora, ¿cuál es el rol del Estado en este proceso en contra de Franklin Flores? Se habla de recursos del Estado. ¿Hay presencia del Estado en este proceso como parte interesada, denunciante? ¿Qué rol tiene el Estado en medio de este proceso?
7: Sí, el Estado, las carteras de Estado están acompañando tanto el EMAPA como el Ministerio de Desarrollo Productivo. Están acompañando las investigaciones, hacen las actuaciones correspondientes. Creo que no hay que reclamar nada de ellos y más al contrario, sino que ver que los abogados que están a cargo están siempre atentos a lo que pasa y por supuesto que esto va generando de que esta situación no vaya descuidándose. Lo que sí en lo otro es que hasta ahora no se ha cuantificado el daño económico. O sea, hay un daño económico que se dijo en principio que en el caso de las harinas superaban los 50 millones de bolivianos entre el clan Ríos Franklin Flores. En forma posterior, el ministro de Desarrollo Productivo estableció un daño económico general a EMAPA entre lo que es caso de los papa frita, harina, insumos, arroz, etcétera, que superaba los 1.000 millones de bolivianos. Entonces, justamente eso es lo que falta, que simplemente se haga una contabilización general y se pueda generar una suerte de conclusión financiera de cuánto ha sido el daño económico que se ha causado al Estado. Que este Franklin Flores, juntamente con su grupo de familia y con su organización criminal, se ha llevado. Es algo grave lo que ha pasado y es muy importante que en este caso ya comencemos a hablar de cifras concretas para que no caigamos en la especulación.
0: Ahora, en función de cómo va la justicia, doctor Eduardo León, es importante conocer su opinión, su criterio, sobre lo que ha señalado en las últimas horas el presidente del Tribunal Supremo de Justicia, Roger Saucedo, Romer Saucedo, perdón, que amenaza con un paro de actividades de 24 horas, de 48, 72, incluso un paro indefinido de actividades. ¿Qué opinión le merece, doctor León, en este tema?
7: Lo que pasa es que, evidentemente, el órgano judicial siempre ha venido reclamando mayor atención económica. No es nada raro que se destine una cantidad muy ínfima de recursos económicos por parte del Estado para que vaya al trabajo de los jueces y de los funcionarios judiciales. Pero creo que no es la forma, o sea, no es la manera, en un instante en la que la ciudadanía no acompaña para nada pues este tipo de amenazas, por un lado, y al mismo tiempo que la justicia no tenga uno de los mejores conceptos por parte de la ciudadanía. Es decir, de que por una parte está el hecho de que la ciudadanía ya no quiere saber nada de paros, bloqueos ni nada, está hastiada, molesta por todo esto, y por el otro lado no acompaña y no va a acompañar esta solicitud porque no encuentra justicia, o sea, la población no encuentra justicia, y que vengan a hablarle de que se va a hacer justicia con mayor rango económico, con mayores recursos económicos, tiene que tener una justificación, porque tiene que haber no solamente un pedido de dinero, sino tiene que haber una solicitud de cambio de la justicia estructural, que esté acompañado de mayores recursos, por supuesto, que esté acompañado de moralidad, claro, que esté acompañado de no corrupción, ojalá, que esté acompañado de un efectivo control fiscal sobre el trabajo de los jueces, eso es necesario, pero que se diga que simplemente se necesita pues mayores recursos para inflar las arcas del órgano judicial y que esto vaya a generar mayor atención a la población, yo creo que la gente no cree, y eso es lo peor. Entonces, este creo que no es el mejor momento para plantear esto y de la manera en cómo lo han hecho.
0: Ahora, hablan de una independencia judicial. ¿Se da la independencia judicial en nuestro país, doctor Eduardo León? Este es otro de los planteamientos que reivindica además Saucedo en esta declaración que va en coincidencia con una magistrada del Tribunal Constitucional en nuestro país. Ya no hay telefonazos, ya no hay intromisión política en la administración de justicia, señalan. ¿Esto será evidente, doctor León?
7: No es así. Mire, esta es una buena intención. Dicen, ya no hay telefonazos, ¿no? Ya no hay telefonazos, pero eso, a ver, ¿cómo lo van a comprobar? ¿Cómo se va a hacer? Nos dijeron lo mismo cuando hubo un grupo de miembros del Tribunal Constitucional que tuvieron el descaro de declarar la reelección como un derecho humano. Nos dijeron lo mismo cuando nos estaban señalando de que no hubo fraude, de que los autoprorrogados estaban legalmente constituidos. O sea, nos dicen de todo. ¿Quién cree? A ver, ¿qué ciudadano cree en este momento lo que diga un juez, lo que diga un fiscal, lo que diga un supremo, lo que diga un miembro del Tribunal Constitucional? ¿Quién cree? O sea, puede ser una buena intención, pero no pasa de eso. La justicia está prostituida por el poder político, y eso está claro. Los políticos, y eso tiene que quedar bien claro, ¿por qué usted ciudadano no encuentra justicia? ¿Por qué usted ciudadano no ve que todo lo que pide para que se pueda hacer justicia no está funcionando? Es porque los políticos han convertido en una casa de prostíbulo a la justicia. Han entrado y han salido y han hecho lo que han querido. Han puesto a los fiscales que han querido, a los jueces que han querido. Han sacado fallos a la medida de quien querían. Y finalmente han desacreditado la justicia. Y por más buenas intenciones que existan para decir de que se va a cambiar la justicia, de que ya no existen telefonazos, de que se requieren mayores recursos para poder dar transparencia a la justicia, esto no lo cree el ciudadano, porque tiene que haber una reforma estructural, tiene que haber un cambio estructural. No puede ser que cuando se está hablando de mayor transparencia, de mayor credibilidad a la justicia de decir, miren, nosotros somos diferentes. Todavía se ve en el país actos groseros, ahora de corrupción muy grave, desde maletas, desde maderas con droga, etcétera, que pasan por las narices de nuestras autoridades, donde hay jueces que están en la cárcel justamente por aquello. Entonces, ¿cómo podemos creer en que un juez, una autoridad que debe haber honestos, evidentemente debe haber, existen, nosotros conocemos, pero son los menos, Saúl, son los menos, porque los más han organizado estructuras criminales desde el órgano judicial para poder, pues, lograr fallos a favor de determinadas personas o personas poderosas que existen en Bolivia.
0: Los hechos que hemos vivido en nuestro país, los más de 50 días de bloqueos, ¿considera usted que ha puesto al descubierto también el tema judicial en Bolivia? Se señala al Ministerio Público, que fue garante en determinado momento por la Central Obrera Boliviana en un diálogo con el gobierno. Se señalaba que fue fiscal de distrito en Santa Cruz y tuvo un apoyo muy grande en la Asamblea Legislativa del Movimiento al Socialismo. ¿Este bloqueo, este escenario que vivió el país, pone al descubierto también a la justicia en Bolivia?
7: Claro, miren, pone cómo, o sea, lo que yo le decía un momento, cómo los políticos manosean a la justicia. Cuando dijeron, necesitamos mandamientos de aprehensión, saque los mandamientos de aprehensión, urgente los mandamientos de aprehensión, demandamos, presentamos la demanda, trabajamos el mandamiento de aprehensión, y cuando sacan el mandamiento de aprehensión, vienen del otro lado y dicen, no, primera condición para dialogar, anulen el mandamiento de aprehensión. Se sientan y negocian la ley. Eso es lo que hacen. No negocian el bloqueo, no negocian el secuestro a los paceños, no negocian la falta de alimentos, no negocian la falta de oxígeno, no, negocian la ley. Negocian y le dicen, ya, por favor, papito, ya no me bloquees y te voy a suspender tu mandamiento de aprehensión. Y le suspenden. Entonces, si la Central Obrera Boliviana o los grupos de la Central Obrera Boliviana hicieron una comisión para revisar caso por caso los mandamientos de aprehensión y las detenciones, entonces se asociarán, pues, los lanceros, los descuidistas, los narcotraficantes, los violadores, para que también se sienten con el Estado para negociar sus casos. Entonces, no se puede negociar la ley. La ley no se negocia. Entonces, cuando uno tiene que aplicar la ley, no importa si una persona tiene corbata, tiene Chanel, o sea, un encopetado, ¿no es cierto?, o lleve casco, lleve luch, lleve abarca, tiene que aplicarse en algo igual forma. Pero no por el hecho de que el político necesite un resultado jurídico y persiga por un mal cálculo de estrategia, persiga a una persona por un hecho delictivo y al final le diga, ya teniendo este mandamiento, ya no lo utiliza como un mandamiento legal, sino como una carta de persecución. Y en esto, por supuesto, se ha visto desnudada nuevamente cómo la justicia es lamentablemente utilizada por los políticos para sus propios beneficios personales. Y esto muestra nuevamente de que hace poco más de un mes, un ejemplo claro de cómo, Raúl, la justicia, pues lamentablemente está, pues, subordinada al poder político, y los políticos que antes decían, ¿cómo van a hacer esto?, ¿cómo van a hacer los Evo Morales, Luis Arce Catacora, del Castillo?, estos utilizan la justicia, Juan Ramón La Quintana, hacen lo mismo, son lo mismo. Hacía Murillo como lo hacía Quintana, lo hacía Evo Morales como lo hacía Luis Arce Catacora, y ahora hacen lo mismo, y la población es la gran perdedora, porque claro, para ellos es tocar el hombro y decirles, mira, ya ha pasado el paro, tranquilo. Pero no es así. Han negociado por sobre nuestra vida, nuestra seguridad, nuestra salud. Han negociado con los autores, con los delincuentes, que un momento los llamaron criminales, se llamaron de todo. Y al final, ¿en dónde están? En sus casas felices, sin mandamiento. ¿Y qué es el proceso? No hay. Están revisando, dice, de cada uno. Y imagínese, dentro menos de un mes antes que termine julio, no va a haber un solo detenido por parte de todos esos bloqueadores que le sacaron un ojo a un policía, que les robaron a unos trabotas, que destrozaron el negocio de una humilde mujer, que golpearon a personas, que asesinaron a muchos ciudadanos. No va a haber nada, porque así es lo que pasa, y eso debería responder tanto el presidente del Tribunal Supremo de Justicia como también las autoridades de este país, ¿no?
0: ¿Se debería hacer una evaluación interna también, doctor León, en el Tribunal Supremo de Justicia, Consejo de la Magistratura y otros escenarios de administración de justicia en nuestro país? ¿Cómo se podría generar una transparentación de la administración de justicia ante la deteriorada imagen que tienen estos órganos del Estado?
7: Mire, ha pasado algo que hace muchos años, yo recuerdo, hablamos con usted y con algunos otros destacados periodistas, en el que comenzábamos a decir, ojalá que estos temas que entre los políticos se hacen utilizando a la justicia, se acabara entre ellos, ¿no? De que en el caso, por ejemplo, de la expresidenta Jeanine Áñez, del señor Camacho, o entendamos en esa oportunidad de Leopoldo Fernández, se cambiaban las normas simplemente para perseguirlos, acosarlos y llevarlos a la cárcel a ellos. Ojalá hubiese quedado ahí. Pero esto ha destilado, no es que estaba destilando, ya ha destilado hacia la población en conjunto. Y hay muchos ciudadanos que hacen lo mismo que hacen los políticos, utilizan a la justicia ya mediante prebenda, dinero, etcétera, para comenzar a causar daño. Al contrario, ya no se utiliza la justicia para establecer un orden democrático, un nuevo pacto social, etcétera, obedecer el pacto social y someternos a la ley. No, todos instrumentalizan a la justicia, porque el ejemplo de los políticos ha llegado a la sociedad, y para poder establecer un cambio en la justicia debiera partir del ejemplo de las autoridades. Y lamentablemente aquello no existe. Y por eso es de que se ve que muchas personas están matando en pueblos, etcétera, haciendo pues justicia por mano propia. Ya nadie cree. Entonces, ¿qué es lo que tenemos que hacer? Es comenzar a buscar recuperar la credibilidad de la justicia. Y aquello pasa no por generar, decir, ya no hay telefonazos, ya no hay esto, ¿de cómo sabemos? Nadie sabe. Pero lo que se necesita es dar ejemplo. Sabe bien el órgano judicial cuáles son los jueces que están actuando de manera corrupta. Y en realidad, si te tendría que cambiar a la cantidad de jueces, tendría que librarse de aproximadamente un 85% de jueces que están involucrados en estos casos. Y lo que se tiene que hacer es hacer una política estructural de que vaya a proponerse al país.
0: Estamos conversando con el doctor Eduardo León, abogado, respecto a varias acciones, entre ellas lo que ha surgido en las últimas horas, este paro de la Administración de Justicia. Hemos restablecido la comunicación. Continúe, por favor, doctor León, para ir cerrando esta entrevista.
7: No, ya le decía, Saúl, iba terminando, de que lo que hay que hacer es de una vez pues ponerle pantalones largos a la justicia. El Estado boliviano, Raúl, ciudadanos, es hipócrita. Tenemos un Estado hipócrita que mientras persigue a personas que se roban una gazafa, que a personas que están tal vez cometiendo hechos por errores o accidentes, deja en libertad al pedófilo más grande que ha tenido este país. Y mientras ese pedófilo esté libre, caminando libremente, bloqueando al país, asesinando a más ciudadanos, no nos hablen de justicia. No hablen de justicia mientras Evo Morales esté libre. Porque esta no es una misión ni de la policía, ni del órgano judicial, de la fiscalía, simplemente es del Estado en su conjunto. Y el Estado boliviano no puede hablar de justicia mientras tenga un criminal que está caminando y todavía organizando ataques contra la población. Por favor, no seamos tan incrédulos, no vean al ciudadano, al hombre común que lleva a su hijo al colegio, a la mujer que va al mercado, etcétera. No nos vean la cara de estúpidos que no somos, que aquí hay un Estado hipócrita Y este Estado hipócrita es el que está sosteniendo la libertad de Evo Morales, y mientras Evo Morales está así, no nos hablen de justicia, porque la cara de la justicia que existe en Bolivia es la de este ciudadano, de Evo Morales. Ya no es de la diosa justicia que agarraba ahí la balanza. No, ahora pónganle la cara de Evo Morales, porque esa es. Y mientras siga así esto, no va a haber justicia en Bolivia y va a seguir todo lo mismo.
0: En esta perspectiva, doctor Eduardo León, el Consejo de la Magistratura está pidiendo los mecanismos para alejar a jueces con procesos que habrían cometido prevaricato y tener nuevas autoridades judiciales. ¿De qué manera se podrá tener certeza de que las nuevas autoridades, los nuevos administradores de justicia que ingresen a través del Consejo de la Magistratura puedan ser idóneos, puedan ser transparentes? En determinado momento se comentó y dicen, sacamos a estos jueces porque no son nuestros y metemos a los nuestros. Es decir, cambiamos de malos administradores de justicia a otros malos administradores de justicia. ¿De qué manera podemos avanzar en este momento que el Consejo de la Magistratura está pidiendo? Juzgar a malos jueces y alejar de estas funciones a malos administradores de justicia.
7: Lamentablemente, de ninguna forma, Raúl. Porque si sacaran una nueva norma, como dice el Consejo de la Magistratura, pues como ninguna norma es retroactiva, solamente van a juzgar, van a destituir jueces a lo que venga en posterior, no a lo que venga anterior. Todos los que vengan anteriormente tienen que ser procesados con esta norma que no los suspende. Y si inclusive van a cada cárcel, pueden mantener su cargo hasta que tenga una sentencia ejecutoriada. Pero el Consejo de la Magistratura también debería aclarar cómo hasta ahora siguen viviendo en el sistema judicial jueces que fueron designados mediante actos de corrupción. Cuando fue el señor Michel y otras personas, una señora Dolca, etcétera, que se apropiaron del Consejo de la Magistratura y lo fraccionaron en tres: Occidente, Valles y Oriente. Y cada uno tenía ahí su poder, y cada uno, a partir de $20,000, comenzó a distribuir cargos de jueces y de funcionarios judiciales. A unos les tocaba el Occidente, o sea, nombraban puros jueces de Occidente, de La Paz, Potosí, Oruro, etcétera. Otros, los Valles, Cochabamba, Tarija, Sucre, etcétera. Y los otros nombraban lo que era Santa Cruz, Benipando, etcétera. Que nos aclaren en qué quedó aquello. Porque ahora, esos jueces que fueron designados mediante corrupción, cuando dieron de $20,000 para arriba, pues son los que están ahora ejerciendo la función. ¿Cómo los van a sacar si es que quieren aprobar un nuevo reglamento? Y ese reglamento, de acuerdo a lo que manda el artículo 123 de la Constitución, no se puede aplicar de manera retroactiva. Entonces, tampoco es así. Y no van a poder. Lo que tienen que hacer es, como hemos dicho desde hace mucho tiempo, declarar un estado de transición a la justicia, hacer un espacio muerto y despedir a todos los jueces que sean necesarios y generar un proceso nuevamente que pueda, pues, generar una credibilidad mínima hacia el ciudadano.
0: Doctor Eduardo León, le agradecemos por esta participación en La Paz Media. Le agradecemos por su tiempo. Que tenga una excelente jornada. Buen día.
7: Gracias. Buen día, Raúl.
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2: Charles Jeremiah Jankel, más conocido como Chas Jankel, es un cantante, compositor, arreglista, multiinstrumentista y productor discográfico inglés. Con más de 40 años de carrera, Jankel saltó a la fama a fines de la década de 1970. Es compositor del gran éxito de Quincy Jones, Ina Corrida. El tema que escuchas fue número uno por 7 semanas en la revista Billboard. Chas Jankel, glad to know you. Encantado de conocerte.

0: Chad Jenkel y Glad to Know You. Encantado de compartir buena música.
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0: Seguimos con la información. Es importante hablar de salud. El acceso que tenemos los bolivianos al seguro, al tema de medicamentos, al tema de estudios, análisis, que hacen justamente a la integralidad del acceso a la salud en Bolivia. La diputada y además médico, la doctora Cecilia Vargas, está en comunicación con nosotros para hablar sobre esta temática. Vamos a saludarla de inmediato. Diputada, un gusto verla y saludarla. Buen día.
1: Buen día, Raúl. ¿Cómo estás? Un saludo para ti, para tu equipo y también para todos quienes nos están escuchando.
0: En nuestro país, diputada, cuesta mucho el acceso a la salud, a los medicamentos, a los estudios y otros. ¿Este tema de la oficialización o el dólar flexible le genera alguna complicación al tema de los medicamentos, porque muchos de ellos son importados, al tema de equipamiento y otros? ¿Qué lectura efectúa usted, no solamente como diputada, sino también como profesional galeno que es usted?
1: Bueno, este tema del sinceramiento con el cambio de dólar en sí mismo está bien y no produciría cambios, porque ya estamos trabajando estos meses estuvimos trabajando estos meses con dólar paralelo, ¿no? Que ahora es el oficial y que es flexible. El problema está en que venga esta medida solitaria, o sea, sin otras medidas. Y esto en relación a los medicamentos, ¿en qué incluye? Incluye en que alrededor del 70% de medicamentos que se consumen en Bolivia son importados. Y ustedes saben que para importar algo tiene que ver el precio del dólar. O sea, no, las empresas no compran, no importan los medicamentos en precio boliviano, sino en dólar. Entonces, este cambio va a influir en relación a que ahora, al ser flexible, el tema burocrático, el tema de aduanas, o sea, otros temas que hagan que el tiempo sea variable entre que uno compra el medicamento y lo tiene en físico, principalmente en el tema de licitaciones, va a hacer que haya pérdida monetaria, y peor si es que no tenemos dólares disponibles. Entonces, es posible que incluyan el precio, pero reitero, no por el tema de el sinceramiento del dólar, que está bien, sino en el sentido de que tiene que venir acompañado de otras medidas, entre ellas, por ejemplo, disminuir la burocracia. Yo he tenido comunicación con la Cámara de Industria Farmacéutica y ellos me indican que tienen, por ejemplo, uno de los problemas es el tema de AGEMED. AGEMED es la instancia dependiente del Ministerio de Salud que tiene que velar por tener medicamentos esenciales, accesibles, eficientes, etcétera. Y ellos hacen el registro de los medicamentos que ingresan a Bolivia. Este trámite idealmente debería ser cibernético, ¿no? Debería ser virtual, pero es un trámite en físico que les está demorando mucho tiempo. La plataforma de AGEMED está caída ya hace más de un mes y eso hace que los tiempos cambien, y si tenemos un dólar fluctuante, entonces los precios también van a cambiar. Y si eso es en desmedro de alguien, ¿quién la va a pagar al final? El paciente que va a buscar un medicamento, que se quiere comprar un medicamento, y el costo va a tener que subir. Entonces, tiene que ver con facilitar el tema de la importación y también el tema de la disponibilidad de dólares, que eso ya viene relacionado a otro tipo de políticas públicas, como por ejemplo un convenio con el Fondo Monetario, que esperemos que en los próximos días también sea anunciado.
0: En este punto, que es sensible el tema de los medicamentos, ya se estaba accionando, como usted señala, con la cotización del dólar paralelo. Pero ¿en qué medida también se podrá generar un control para evitar que se vuelva a incrementar en esta lógica del sinceramiento con el tema de la cotización del dólar? Que la gente pueda acceder a estos medicamentos, ya sufrió un incremento con el dólar paralelo, pero ¿cómo evitar que algunos sectores aprovechen de este sinceramiento económico, como llama el gobierno, para que la población no sufra otro nuevo incremento?
1: Bueno, es importante, Raúl, ver el todo, ¿no? O sea, todos los elementos que hacen que aumente el precio.

0: instrucciones y cajas, debe comprar usted tal medicamento a tal precio. Entonces ya habría un relativo control. Pero ¿por qué te digo que con cuidado? Porque, o sea, no podemos limitar y no tomar en cuenta todos los pasos que se tienen que pasar y que también tienen un costo. Y más bien lo que tenemos que hacer es que todos esos pasos tengan mayor agilidad y menor costo. El tema controlar y decir usted no va a subir por nada a veces es contraproducente, ¿no? Porque oficialmente no tienen tal costo y cumplen ese control, pero en paralelo hay alguien que vende a más caro, ¿no? O sea, algo similar a lo que pasaba con el dólar y el precio fijo, que era mentiroso, versus el flexible, que ahora es sincero. Entonces, me parece importante tomar todos estos elementos y en eso reitero el tema de los registros sanitarios, el tema también de los tiempos en las licitaciones, que son larguísimos y eso perjudica a los pacientes y también a quienes suministran estos medicamentos. Y algo importante, Raúl, es que hay elementos que podemos disminuir el precio para que no haya una elevación sustancial. Esto correspondería a, por ejemplo, el tema de aranceles. Yo solicitado en diciembre del año pasado directamente al presidente Rodrigo Paz que se determine arancel cero para medicamentos importados que no produce el país y también para materias primas para los medicamentos que sí produce el país. Si mal no recuerda la población, sería determinado arancel cero para celulares, para televisores, ¿no? Con un discurso de que eso también promovería el movimiento económico. Me parece importante que esta medida debe asumirse también para principalmente medicamentos y tal vez considerar también equipos médicos, porque el precio final va a repercutir en el paciente, en el ciudadano que está en la calle, que tiene que cumplir un tratamiento, que ha sufrido 50 días bloqueado, que ha tenido repercusiones en su bolsillo al buscar carne, al buscar pollo, que también ha tenido repercusiones en el tema del combustible y por lo tanto, si esa persona además está enferma, ¿no? O un niño enfermo y esa familia tiene que conseguir el medicamento para ese niño, entonces se complicaría todo. Entonces, disminuir burocracia, lo de los aranceles, hacerlo aunque sea en este periodo, en este año, si es que no se puede para más tiempo, y así buscar todos los elementos para que se reduzca el precio y no tenga una subida, ni la especulación, ni el paralelismo, que es lo que te comentaba. Porque cuando uno establece un precio, el producto puede escasear y en paralelo tener un precio fantasma, sin control, si quieres, porque ahora igual con redes sociales y con otras herramientas se ha visto que hay paralelismo, ¿no? Hemos visto que ha habido paralelismo en el combustible, ¿no? Que si bien había un precio que ya no está subvencionado, habían ventas por Facebook, ventas, o sea, por fuera del sistema. Entonces puede pasar lo mismo en el tema de los medicamentos. Y la repercusión sería al bolsillo del paciente y esa no es la idea. La idea es que ellos cumplan los tratamientos y que no se complique la salud de la gente, que es un derecho, es un acceso que se debe garantizar como Estado y por lo tanto tenemos que tomar todas esas medidas.
1: Diputada Vargas, ¿cómo llegamos a ese arancel cero? Que seguramente la gente que necesita de medicamentos, tiene enfermedades de base y otros, está atenta. Que también se pueda generar una situación diferente, mejor aún, sin el ánimo de especular, si pueda costar menos determinados medicamentos que son urgentes para algunos pacientes. ¿Cómo llegamos a ese objetivo, diputada?
0: Para llegar a eso me parece que es la voluntad política, ¿no? Así como han tenido la voluntad política de disminuir aranceles en el celular y otras cosas, también mediante un decreto el presidente podría determinar esto para el arancel cero de medicamentos de entero, los medicamentos que no producimos en Bolivia y las materias primas de los medicamentos que sí se producen. También hay que pensar en la empresa farmacéutica y es importante que esto lo tomemos en cuenta. ¿Qué otras cosas se podrían hacer para disminuir costos? El arancel cero, les decía, voluntad política, determinaciones de aduanas con una indicación superior. Y las otras herramientas van a depender del Ministerio de Salud, ¿no? Que AGEMED agilice, que el tema de digitalización funcione rápido, para que registros y suministros, stocks, etcétera, estén claramente establecidos. Y esto es importante, estimado Raúl, porque, por ejemplo, hace unos días yo me comunicaba con familias de niños que tienen diabetes.

0: tipo 1. Son familias que han estado sufriendo porque la diabetes tipo 1 es una enfermedad en la cual solo se depende de la insulina. O sea, no hay otra opción más que la insulina para que el metabolismo del cuerpo asimile el azúcar y el paciente puede estar bien, puede tener una vida normal. Y estas personas veían igual en AGMED, en la plataforma, la disponibilidad. Pero ahora resulta que esa plataforma no está y estas personas no saben si hay o no hay y es muy difícil conseguir ese medicamento porque además no lo produce en Bolivia y es de un costo considerable, pensando que además de eso depende la vida de estos niños. Muchos de ellos se inyectan cada día ese medicamento. Entonces, ¿qué beneficiaría, a quiénes beneficiaría esto del arancel cero? Por ejemplo, a estos pacientes. O a los pacientes que tienen enfermedades crónicas, estoy hablando de diabéticos tipo 1 o 2, también enfermedad metabólica, el tema de síndrome metabólico, o sea, aquellos que tienen riesgo de tener un infarto, de tener una embolia. Entonces, es importante que se considere arancel cero y que se considere disminuir todos los pasos burocráticos, porque en términos económicos podríamos decir que el tiempo es dinero, ¿no? Porque ahora, mientras más tiempo entre que uno pide un medicamento y lo tiene, ya sea en un hospital o en una farmacia, eso va a cambiar con el dólar. Entonces, le va a costar más. Y si a eso le metemos más trámites, aduanas y todo lo demás, bueno, nos vamos a complicar mucho. Entonces, el mecanismo no es tan difícil, Raúl, es un tema de voluntad política, y que cuando se reúnen y dicen queremos reactivar la economía, queremos que hayan actividades, turismo, etcétera, no se olviden que parte de la economía es el tema farmacéutico, y esto no solo viene como economía, sino principalmente viene por pacientes, personas que necesitan medicamentos y no deben incumplir sus tratamientos.
1: Diputada, usted estuvo en muchos escenarios de investigación, de fiscalización. En esta lógica de coordinación para estos aspectos sumamente importantes de vida, ¿ha tenido respuestas del Ministerio de Salud? ¿Debería activar este ministerio, lo que estamos conversando ahora, identificar estos sectores vulnerables, facilitar el tema de medicamentos y otros aspectos? ¿Qué dice el Ministerio de Salud en torno a estos temas?
0: Bueno, Raúl, lamento decirte que el Ministerio de Salud es notoriamente ineficiente y notoriamente como que despreocupado de estas cosas. Cuando comenzó la gestión, ¿no? La gestión como diputada la comencé en noviembre, y entre noviembre y diciembre tuve dos reuniones con la ministra de Salud. Aclaro que, o sea, su predisposición es buena, ¿no? Dice, pase, hablemos, pero en lo concreto no hay respuesta. ¿Por qué? Porque justamente en esta reunión se tocaron varios temas, ¿no? Residencia, institucionalización, etcétera, pero yo toqué el tema de los medicamentos desde el punto de vista de la LINAME, que es la Lista Nacional de Medicamentos. Es una lista de medicamentos que no está actualizada, que tiene que ver con eso de la gestión de medicamentos y por lo tanto también el buen tratamiento que reciban los pacientes. Yo le había solicitado a la ministra que se incluyan algunos medicamentos en esta lista y que ella estaba dispuesta, en coordinación con personal técnico que conozco, que pueda participar en la comisión de farmacia del ministerio para ver la lista nacional de medicamentos. Y también le comenté este tema de la digitalización, que sí se relaciona con AGMED. Bueno, la ministra me prometió el cielo y las estrellas, pero a la hora de la hora nada, porque la lista nacional de medicamentos ha sido actualizada, creo que con 14 o 18 medicamentos, considerando que tenía que actualizarse con más de 100, o sea que seguimos con tratamientos antiguos y los nuevos le cuesta mucho más al paciente porque no está en esa lista. ¿Y por qué se ve importante esto? Porque los medicamentos que están en esa lista son los únicos que cubren las cajas y que podría comprar el SUS. Entonces, por eso yo hablé con ella personalmente por este tema de la Lista Nacional de Medicamentos. Me dijo que sí, que íbamos a trabajar con el tema de la comisión. Yo le dije, si se necesita algo normativo, yo también lo puedo trabajar en la asamblea. Pero quedó en esa reunión y no se cumplió lo que se había establecido, ¿no? Y en el tema de digitalización, bueno, sabemos que muchas cosas del gobierno de Rodrigo Paz lastimosamente no tienen un plan. Nosotros teníamos como libre el plan de digitalizar todo. Claro, ejemplo es lo que está haciendo el gobernador J.P. Velasco, que ya está digitalizando los hospitales de Santa Cruz. Pero ¿qué es lo que tendría que suceder? El ministerio tendría que establecer un plan de digitalización. Sabemos que ya desde hace un tiempo existe el financiamiento por parte del BID, pero que no se está ejecutando en digitalizar. Y digitalizar no solo la historia clínica o la ficha, sino también el tema de los medicamentos. ¿Qué? Porque si tú tienes todo el stock registrado de forma automática en sistemas informáticos, tú puedes determinar cuánto falta, cuánto sobra, cuándo ya tenemos que comprar, qué prever en el presupuesto y ahora incluir el tema de la variable del dólar. Entonces, por eso es importante digitalizar todo y en particular los medicamentos, ¿no? Y este otro tema de digitalizar el registro sanitario, que ya estaba encaminado, pero este último mes está cortado en la Agencia de Medicamentos, en la AGMED, y el tema del blockchain, ¿no? De cruzar lo que uno compra, lo que uno versus lo que uno consume y cruzar con presupuesto disponible para los medicamentos, tanto en el sistema público como en la seguridad social.
1: Estamos viendo el rol de AGMED. AGMED es la Agencia Estatal de Medicamentos y Tecnología en Salud. Es la institución pública boliviana encargada de regular, controlar y fiscalizar los medicamentos, cosméticos, dispositivos médicos y tecnológicos en salud. Su objetivo central es garantizar a la población el acceso a productos seguros, eficaces y de calidad. ¿Cuál ha sido la respuesta de la ministra en función de estas observaciones, del rol específico y el trabajo de AGMED? Usted nos decía, hay una discontinuidad, poca información. ¿Por qué se da esta figura? ¿Cuál es la respuesta sobre este tema de la funcionalidad del trabajo de AGMED, diputada?
0: Como te decía Raúl, las respuestas del ministerio lastimosamente son débiles, son vagas, inclusive a la misma prensa, ¿no? Lastimosamente no se informa con claridad. Y bueno, lo que decías, ¿no? Es obligación de AGMED el tema de el acceso, garantizar el acceso a medicamentos esenciales, seguros y de calidad. Pero tenemos quejas de que esto no se está haciendo así. Y la queja principal viene de la Cámara de Industria Farmacéutica, donde AGMED, además de no cumplir su trabajo adecuadamente, baja la plataforma y por lo tanto los registros sanitarios y los trámites que tienen que hacer para la disponibilidad de medicamentos en el país está demorada. ¿Y eso qué ocasiona? Que lo poquito que queda en el stock o suba de precio o directamente no haya y el paciente pague las consecuencias con su salud y su bienestar. Entonces, gracias por hacerme esta pregunta, Raúl, porque si es que no responde adecuadamente a las peticiones de informe, etcétera, por lo menos que el ministerio responda a la prensa, porque es obligación de todo funcionario público informar a la población qué sucede, ¿no? Y AGMED tiene que trabajar para agilizar todo este tema de los medicamentos en cuanto al registro sanitario, para que la Cámara de Industria Farmacéutica no tenga problemas con los medicamentos. Para su ingreso al país y su distribución, y al mismo tiempo el tema de calidad, ¿no? Que ese ya es un tema mucho más grande porque la calidad tiene que ver con evaluaciones que se hacen a los medicamentos, tiene que ver también con el tipo de industria, tiene que ver con los agentes o los regentes que trabajan en los hospitales. En cuanto a lo que reciben, si se cumplen o no los tratamientos, y eso otra vez vuelve a la lista nacional de medicamentos para tener medicamentos adecuados a los protocolos actuales para los tratamientos para la población.
1: Diputada Cecilia Vargas, continúe con esta tarea, es muy importante. A veces le damos mucha importancia a otros aspectos, pero la vida, el acceso a la salud, el acceso a los medicamentos y el cumplimiento que debe haber de parte de las autoridades, incluyendo el presupuesto que se le destina al tema de salud. Estaremos al pendiente de las acciones que se vaya a efectuar. Esto del arancel cero nos parece extraordinario para que la población pueda tener acceso a menos costo de los medicamentos. Hay temas importantes. Diputada, por ahora, gracias por su tiempo. Que tenga una excelente jornada. Buen día.
0: Gracias, Raúl. Buen día, gracias por el espacio. Buen día a todos. Y bueno, ya les voy a tener novedades porque en estos días se va a ver el presupuesto reformulado y ojalá que Salud tenga más.
1: Sí.
0: Pero bueno, lo vamos a estar conversando en otra oportunidad. Gracias, Raúl, y un saludo a todos quienes nos están viendo y nos están escuchando.
1: Gracias, diputada. Buen día.
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11: Could It Be Magic es una canción con letra de Adrian Anderson y música de Barry Manilow, inspirada en el preludio en do menor opus 28 número 20 de Frédéric Chopin. La canción fue lanzada inicialmente en 1971 por Feather Bed, un grupo de músicos de sesión con Barry Manilow. Producido y co-escrito por Tony Orlando, más tarde fue regrabado como una pista en solitario de Barry en su primer álbum, lanzado en 1973. Could It Be Magic? La versión de 12 pulgadas para ti.

0: Bear Manilow y Could It Be Magic. Otra joyita de la máquina.
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3: Son 14 los minutos que nos separan de las 11 de la mañana. ¿Cómo está? ¿Bien? Cielo medio nublado hoy día, ¿no? Bueno, supuestamente va a ir mejorando porque la temperatura va a subir, ¿sí? Va a estar hasta los 20 grados centígrados. El sol empieza a dominar el cielo paceño, pero en la tarde vamos a tener nubecitas, bastantes. Al igual que en la noche, descenderá la temperatura a 9 grados centígrados. El frío se hace presente, se hace sentir en todo caso acá en la sede de gobierno y en algunas ciudades capitales como Oruro, Potosí, que generalmente tienen temperaturas todavía más bajas, ¿no? En el Alto, hoy similar panorama, 8 grados centígrados al momento, poco nuboso, 16 será la temperatura máxima y llegará en la tarde, y en la noche se espera 3 grados centígrados. En Oruro, inmediatamente conocemos el dato, precisamente en la capital del folclore, despertó con más o menos 5 grados centígrados, poco nuboso, nublado para la tarde, 17 será la máxima, 6 grados centígrados la mínima. En Potosí el panorama es el siguiente. Atención, amigos de Potosí que nos acompañan a través de nuestra página web www.fmlapaz.bo. 7 grados centígrados al momento, cielo despejado, poco nuboso para la tarde, 18 grados centígrados se espera precisamente para la tarde, y en la noche frío, pero bastante frío. La temperatura bajará a menos 5 grados centígrados para Potosí. Y bueno, ahí cerca nomás está Cochabamba, la linda Cochabamba, que tiene un panorama un tanto, a ver, le digo en este momento, poco nuboso, 17 la temperatura en esta mañana, en la tarde llegará hasta 26, en la noche a 7 grados centígrados con el cielo poco nuboso. Vamos directamente hasta Chuquisaca. ¿Cómo está Sucre? Bueno, el panorama es cielo nuboso, 15 en este momento, 15 grados centígrados, poco nuboso para la tarde, 22 será la temperatura máxima y la temperatura mínima llegará a 7 grados centígrados. Inmediatamente a la Chura, Tarija, Tarija Centro, que está con un cielo poco nuboso, 17 grados centígrados al momento, 22 se espera como máxima, en la noche bajará a 7 grados centígrados con el cielo también un tanto nublado. Vamos hasta el oriente del país, conocemos las temperaturas en Santa Cruz de la Sierra, Santa Cruz que tiene este panorama. Al momento 23 grados centígrados, poco nuboso el cielo, poco nuboso para la tarde con 25, no va a aumentar mucho de este momento hasta la tarde, pero en la noche bajará un poquito a 21 grados centígrados. Inmediatamente el dato corresponde a Beni. El dato de la temperatura en Trinidad es el siguiente. Poco nuboso, 25 grados centígrados al momento, en la tarde llegará hasta 31 grados centígrados y en la noche 26 grados centígrados con el cielo un tanto nublado. Y finalmente nos vamos hasta Pando para conocer el dato precisamente de Cobija, que en este momento presenta una temperatura bastante alta, 30 grados centígrados, a pesar de que el cielo está nublado, 34 será la máxima en la tarde y en la noche bajará, descenderá hasta 21 grados centígrados. Hace sentir el frío, Raúl, ¿no? Por lo menos en estos días, en la mañana principalmente cuando despertamos, en la tardecita, después de las 7, 8, empiezan a bajar, ¿no? Y ahí está el caso también de Potosí, que bajará hasta menos 5 grados centígrados, que es bastante frío el tema, ¿no? Bueno, así están las cosas. Por un lado frío, por el otro lado caliente, porque vio las eliminatorias, vio el Mundial 2026.
4: Ayer, ¿no?
3: Buenos partidos, no, los tres.
4: Especialmente el de Paraguay con Alemania. Extraordinario.
3: Uy,
4: alargue.
3: Para sufrir.
4: Y penales.
3: Sí, sí. Terminó 3-4 al final. Un Paraguay que sacó, no sé, esa garra guaraní que hizo que el resultado después le sea favorable. no creía mucho en esta selección. Claro, ¿se acuerda cómo comenzó con goleada de Estados Unidos 4-1, que lo terminó ese encuentro? Bueno, avanzó humildemente y llegó a, ahora a desplazar a la selección alemana, que era una de las más pintadas.
4: ¿Sabes? Hoy es feriado en Paraguay.
3: Sí, sí,
4: sí. El presidente paraguayo dijo, bueno, señores, aquí se festeja. Se festeja ese triunfo de la selección paraguaya.
3: Merecido.
4: ¡Qué partido!
3: Merecido.
4: ¡Qué partido extraordinario! Imagínense, 90 minutos más en la cancha, más de 90 minutos.
3: Ah, porque se fueron a la largue y después a los penales.
4: Y una presión de ambos, increíble, increíble. Se fue a penales, anularon un gol que ya aplacaba toda la algarabía de los paraguayos.
3: Ah, claro.
4: Se anuló por un foul dentro del área.
3: Al arquero, exacto.
4: Y le devolvió la esperanza a Paraguay.
3: No, ya estaba terminando y llega este gol. Más bien el VAR ahí funcionó bastante bien. Había una falta fuerte contra el arquero, una obstrucción, que bueno, al final hizo que esto no valiera y nuevamente a ponerse el overall y seguir batallando, ¿no?
4: Sí, no, sin duda. Grandes arqueros, grandes jugadores. ¿Qué partido? Realmente, ayer fue un partido extraordinario para infarto, como diría.
3: Sí, mucho, no, definitivamente. ¿No? Y otro que también, por lo menos gran parte del primer tiempo y segundo, sentenciaba una sorpresa, era el encuentro entre Japón y Brasil. Japón estaba ganando. Brasil le costó bastante dar vuelta a este resultado. Ya terminando el encuentro, metió el segundo gol y al final terminó 2-1 y un festejo grande también en Brasil porque fue muy sufrida esta victoria. El otro encuentro que también tuvo lo suyo en cuanto a dramatismo por los penales fue el encuentro entre Países Bajos y Marruecos. Despachó a Holanda, bueno, Países Bajos ahora, el equipo de Marruecos. Recordemos que Marruecos llegó a ser el cuarto en el pasado Mundial. Y ahí mostró también su oficio, aunque tiene que practicar, ambos tienen que practicar penales. Qué manera también de sufrir con este tema de los penales. Terminó 3-2 en penales y Marruecos está avanzando. Hoy, le digo la cartelera, apunte, Costa de Marfil, Noruega. ¿A cuál le va usted, Raúl?
4: ¿A cuál, a cuál?
3: ¿Costa de Marfil o Noruega?
4: Noruega.
3: Sí, ¿no? Yo creo que no sé, es un mundial de sorpresas, ¿no? El otro encuentro, Francia-Suecia. ¿Cuál es su pálpito? A las 5 de la tarde.
4: Francia, ¿no?
3: Francia, está muy fuerte, ¿no? Francia. Y este que me duele, México-Ecuador. Qué pena, porque uno de los dos se va a ir. Esto es a las 9 de la noche, hoy.
4: ¿Cuál se va?
3: Yo voy por Ecuador, creo que es más fuerte que México. Pero como le digo, la localía también pesa en este mundial. Y por ahí México da la sorpresa, ¿no?
4: Que se quede el mejor, para que así haga frente a los grandes, para tener una buena representación latinoamericana.
3: Exactamente. Y bueno, a ver, en el grupo de México-Japón, México-Ecuador, el ganador se tendría que enfrentar a Brasil. El que gane hoy se enfrenta a Brasil, ya sea México o Ecuador. No, sí, estoy en lo correcto, ¿no? ¿Qué le parece eso? Otra de las llaves ya definidas sería la de Canadá-Marruecos, esto va a ser el sábado. Otra por definir con el partido de hoy entre Francia y Suecia. Paraguay va a conocer a su adversario, puede ser Francia, puede ser Suecia. Claro, la estadística y por lo visto hasta el momento, Francia llegaría a ser una de las favoritas. Y si se pregunta qué pasará con Colombia, si Colombia gana a Ghana el viernes, tendría que enfrentarse a Suiza o Argelia. En el caso de... No, estoy mal. México-Ecuador, el que gane se va a enfrentar al ganador de Inglaterra-Congo. Australia-Egipto va a enfrentar al ganador de Argentina-Cabo Verde, partido que se jugará el viernes. Qué increíble está esto del Mundial. Realmente con los partidos que estamos viendo, tenemos una sensación de alegría y tristeza al mismo tiempo. Nos lleva a la euforia y de repente el bajón y de repente nuevamente la euforia. Euforia que ha debido sentir el presidente de Paraguay para decir, no, mañana feriado. Es feriado, ¿no?
4: Gran festejo de los paraguayos. Un saludo a la gente de Paraguay que reside en nuestro país. Un fuerte abrazo, gran partido, gran selección.

0: Seguimos con la información y recordemos este tema del órgano judicial que ha otorgado un plazo de 20 días al gobierno y a la Asamblea Legislativa para atender sus principales demandas institucionales y presupuestarias, y amenazó con una huelga de 24 horas y después avanzar progresivamente hacia una paralización indefinida de la Administración de Justicia si no hay una respuesta a sus exigencias. La doctora abogada constitucionalista Katia Saucedo está en comunicación con nosotros. Es importante conocer su opinión respecto a esta declaración, esta conferencia de prensa. Doctora Saucedo, la estamos viendo a través de nuestras redes sociales. La saludamos a través de La Paz Media. Muy buen día.
1: ¿Cómo está? Buen día. Un placer nuevamente estar con usted.
0: Doctora, ¿qué opinión le merece la declaración de Romer Saucedo en una lógica de paralizar el trabajo de la justicia en nuestro país si no hay una respuesta de parte de las autoridades de gobierno y de la Asamblea Legislativa? ¿Podrá darse esta figura? ¿Es la forma? ¿Cómo evalúa usted esta situación?
1: Bueno, mire, yo entiendo perfectamente la molestia del sistema judicial frente a la posiblemente ausencia de respuesta efectiva de los órganos del Estado frente a la situación del sistema judicial, pero creo que el anuncio de paralización del sistema judicial no es la medida más adecuada, porque de hecho finalmente a quien perjudicaría esta medida es a los miles de ciudadanos y ciudadanas que tienen en los juzgados, en las instancias del sistema judicial, sus casos buscando una respuesta de tutela judicial, de protección a sus derechos, a sus bienes, a sus casos concretos, y más bien una medida de paralización involucraría pues más demora de la que ya hay y más problemas para estos ciudadanos que están afectados con problemas de demora judicial, pero además de escasez de protección y de tutela judicial efectiva. No creo que sea la medida más efectiva, pero sí entiendo la molestia permanente posiblemente por la ausencia de respuesta efectiva frente a las demandas del sistema judicial.
0: ¿Qué acciones inmediatas requiere la justicia, doctora Saucedo, ante esta preocupación y ante esta amenaza que podría generarse? Pero esperemos que no, porque el vocero se ha pronunciado inmediatamente y dijo, sí, el escenario del diálogo es el mejor mecanismo para poder evitar futuras acciones. Pero, ¿qué considera usted importante y de respuestas inmediatas de parte del gobierno central y de la Asamblea Legislativa?
1: Bueno, yo creo que hay dos problemas en este momento muy, muy fuertes en el tema del sistema judicial. Uno de ellos es el tema del presupuesto, ¿no? Lo hemos venido diciendo ya desde el año 2023 con la propuesta de los juristas independientes de que el presupuesto asignado al órgano judicial es un presupuesto paupérrimo. Le recuerdo que hoy por hoy, desde hace muchísimos años, el órgano judicial tiene consignado un presupuesto del 0.4% en el presupuesto general de la nación. Pero no es que ese 0.4% sea solo para el órgano judicial. En este presupuesto participa la Fiscalía General del Estado, participa la Defensa Pública, participa el Servicio Nacional de Víctimas, participa la carrera judicial, participa una serie de instituciones. Por tanto, el presupuesto preciso para el órgano judicial es todavía mucho más mínimo. Entonces, está claro que el órgano judicial tiene serias dificultades en materia presupuestaria. Eso por un lado. Y por el otro, decíamos nosotros cuando presentábamos aquella propuesta parcial de la Constitución a través de la iniciativa popular, de que precisamente dejar al órgano judicial cada año en esta situación de mendigar presupuesto, de negociar presupuesto con el órgano ejecutivo, era una de las formas de atentar contra la independencia del sistema judicial, porque cuando usted va y negocia, usted cede, ¿verdad? Cuando usted y yo nos sentamos en una mesa a negociar algo, usted tiene que ceder y yo también tengo que ceder. Entonces la pregunta es, ¿qué tiene para ceder el órgano judicial? ¿Qué tiene? Lo único que tiene son sentencias. Entonces colocarlo al órgano judicial en una situación de cesión, de lo único que puede dar que son las decisiones en relación a sus sentencias, es pues alterar y ponerlo en una situación de violación de su propia independencia judicial. Entonces, planteábamos nosotros incorporar en el texto constitucional un presupuesto mínimo para el órgano judicial, que en ese momento lo planteábamos como el 3%. Considerando la media latinoamericana, países como Paraguay tienen el 2% y países avanzados muchísimo con un sistema muy sólido de administración de justicia, como Costa Rica, tienen entre el 5 y el 6%. Entonces consideramos que una media podía ser el 3% y así lo sugerimos. En el mes de abril de este año, Juan del Granado, en su condición de diputado nacional, presentó esta propuesta de los juristas independientes adaptada y mejorada. La presenta ya en sede legislativa como una propuesta de reforma parcial de la Constitución y el tema de presupuesto se mantiene, es decir, incorporar en el texto constitucional una obligación clara de incorporar un presupuesto mínimo para el sistema judicial que esté consignado constitucionalmente y liberar al sistema judicial de este proceso de negociación que le quita tiempo, le quita espacio, le quita energía y lo saca de su obligación primigenia que es dictar sentencias y lo convierte en un negociador de presupuesto. Entonces, esa es una primera solución, ¿no es cierto? Asignarle al órgano judicial el presupuesto que le corresponde. Y el segundo problema es la situación que atraviesa hoy por hoy el Tribunal Constitucional. Lo decía ya la presidenta del tribunal en días pasados, no se puede seguir sosteniendo un tribunal constitucional con cuatro magistrados sin poder hacer sala plena y sin poder dictar sentencias de inconstitucionalidad. ¿Sabe? El dictar sentencias de inconstitucionalidad no es una cosa menor. El tema del control normativo que ejerce el Tribunal Constitucional tiene que ver nada más y nada menos con el sistema de pesos y contrapesos democráticos. ¿Por qué? Porque a través del control normativo de las sentencias de inconstitucionalidad, el tribunal cumple una función elemental en materia democrática, es decir, le pone frenos al órgano ejecutivo, le pone frenos al propio órgano legislativo, es decir, es ese sistema de contrapesos democrático, ¿no? Controlo en el buen sentido, obviamente, el sistema público y le pongo frenos a cualquier violación de derechos que estos dos órganos puedan realizar. Entonces, no es una cosa menor. Decía, le explicaba yo en alguna otra ocasión que esta Comisión de Constitución en enero del 2026 aprobó el proyecto de ley 022 que precisamente solucionaba este problema. Autorizaba que el Tribunal Constitucional Plurinacional pudiese funcionar con cuatro magistrados, pueda habilitar sala plena y pueda dictar sentencias de inconstitucionalidad en tanto y en cuanto se realizan las elecciones judiciales y se completen los nueve magistrados, es decir, los cinco faltantes en el Tribunal Constitucional. Hablo del Tribunal porque esta es la situación más dramática. Al Tribunal Supremo de Justicia le faltan dos, pero puede realizar sala plena, puede dictar sentencias, puede cumplir todas sus atribuciones sin mayor problema. Creo que estos son los dos problemas urgentes, en especial el del Tribunal Constitucional Plurinacional, que hay que solucionar y la competencia está en manos de la Asamblea Legislativa.
0: En este escenario que usted plantea, doctora Saucedo, sin el ánimo de condicionar algunos aspectos, pero podría aperturarse un diálogo importante en un equilibrio de presupuesto para el Poder Judicial, pero también de acciones, de cambios que se puedan generar de administración de justicia en nuestro país, un momento de sinceramiento y de autocrítica de quienes dirigen el Poder Judicial en nuestro país. Podría ser importante un intercambio de criterios, tanto del gobierno, respetando la independencia, pero una apertura para generar una mejor imagen, y no solamente la imagen, sino una mejor atención de acceso a la justicia del ciudadano.
1: Claro, yo mire, creo que la época de cumbres ya se acabó. Bueno, yo personalmente no creo que estas cumbres que se hacen cada cierto tiempo porque los resultados terminan en nada. Yo creo que hoy por hoy lo que se necesita es tomar decisiones claras. Una primera decisión de respeto a la independencia judicial es precisamente cumplir lo que establece la Constitución, darle al Tribunal Constitucional la adecuación para que pueda funcionar. Con cuatro magistrados por ahora, eso es lo que tenemos, no hay otra posibilidad, es decir, aprobar el PL 022, darle al tribunal para que pueda funcionar, pueda hacer su sistema de frenos y contrapesos democráticos y que nosotros podamos terminar el tratamiento del proyecto de ley 0161, convocar elecciones judiciales, completar los magistrados tanto en el Tribunal Constitucional cuanto en el Tribunal Supremo de Justicia, y luego abordar el proceso de reforma constitucional y definir lo que haya que definir y reformar la Constitución, ¿no es cierto? Ese es el proceso democrático, ¿no es cierto? Pensar, por ejemplo, en hacer designaciones interinas fuera del marco constitucional, eso nos va a llevar a un colapso, ¿no es cierto? Porque cuando uno empieza a evitar cumplir la Constitución porque no nos gusta o porque bueno, no cumple nuestros intereses, ahí entramos a un sistema que nos lleva siempre a un colapso. Ya lo hemos vivido, o sea, lo hemos vivido por 20 años, ¿no? Tratando de evadir cumplir la Constitución, hemos llegado a donde hemos llegado. Entonces, aprendamos las lecciones que nos dejaron estos 20 años y cumplamos la Constitución. No nos gusta la elección popular, o sea, nos parece que no está bien. Ok, abordemos el tema como se debe, reformemos la Constitución, busquemos alternativas, pero mientras tengamos la elección popular inscrita en la Constitución, tenemos que cumplirla, no tenemos alternativa. Entonces, creo que un paso democrático esencial en un gobierno democrático. A ver, hemos estado estos meses, cuando teníamos la crisis política tan aguda que hemos tenido estos 50 y tantos días en el país, y apareció una sugerencia por ahí de que para salir de la crisis política había que convocar a un referéndum extra constitución. ¿Qué se dijo? ¿Qué dijo del Granado? ¿Qué dijimos en la comisión? No, porque es quebrantar las reglas democráticas. Tenemos que aprender a vivir en democracia. Se lo quiere revocar al presidente, hay que esperar 2 años, ¿no es cierto? Hay que esperar 2 años el cumplimiento de la mitad de su mandato y recién se lo puede revocar. Hay que cumplir las reglas constitucionales. No podemos dejar que la democracia se maneje desde la calle, ¿no es cierto? Tenemos que aprender a cumplir el texto constitucional. Y hoy decimos lo mismo. ¿Está la elección popular en la Constitución? ¿Está mal diseñada? Sí. ¿La preselección se hace mal? Sí. ¿Se ha prestado a la manipulación política estos años? Sí. Han habido 3 elecciones judiciales donde de repente no han salido los mejores hombres y mujeres de este país. Sí. Pero ese es el sistema que tenemos. Mejorémoslo, tratemos de nombrar, designar y elegir a los mejores hombres y mujeres de este país. Creo que la última elección nos ha dado mejores resultados. Entonces, procesemos. ¿Queremos cambiar la elección popular? ¿Queremos diseñarla de mejor manera? Ok. Hay un proceso de reforma constitucional que está abierto ya. Se ha presentado una propuesta de reforma parcial de la Constitución. Inscribámonos en ese proceso, analicemos lo que hay que poner e insertemos este proceso en un marco regular de reforma constitucional. Yo personalmente, como abogada, como persona que estoy muy involucrada en los procesos de reforma judicial en el ámbito constitucional, los invito a inscribirse en un proceso regular de reforma de la Constitución. No nos apartemos de ese camino porque luego uno se arrepiente, ¿no es cierto? Y nos pasó durante los 20 años. Nos apartamos de la Constitución, aprobamos una Constitución entre gallos y medianoche, el gobierno no cumplió la decisión del soberano, refundó el Estado, entre comillas, se negó a cumplir un referéndum vinculante. Y miren lo que hemos tenido en estos 20 años. Entonces, aprendamos las lecciones del pasado y construyamos un mejor futuro. ¿No es cierto? Y démosle al Tribunal Constitucional la posibilidad de funcionar adecuadamente y utilizar ese sistema de contrapesos democráticos que es esencial para vivir en democracia y en Estado de Derecho.
0: Para ir cerrando esta comunicación, y le agradecemos por su tiempo, doctora Katia Saucedo, el Consejo de la Magistratura también está pidiendo algunas acciones a la Asamblea Legislativa. Muchos dicen, ¿cómo elegimos o cómo se puede generar funcionarios que puedan administrar justicia, nuevos jueces? El Consejo de la Magistratura dice, hay procesos que no avanzan en jueces que cometieron prevaricato y otros, pero queremos alejarlos, queremos sacarlos y queremos tener nuevas autoridades en el Poder Judicial. ¿Qué metodología, de qué manera considera usted sería importante que se pueda generar estos escenarios, pero en una perspectiva siempre respetando la constitución política del Estado, pero al mismo tiempo también dándole señales a la población de gente idónea, que existen? Existen buenos administradores de justicia, existen buenos fiscales, las generalidades no son buenas. Pero ¿qué criterio tiene usted sobre este aspecto del Consejo de la Magistratura?
1: Bueno, yo creo que lo inicial es concluir con esto de los jueces provisorios, ¿no? Teníamos hasta hace poco creo que una cantidad alarmante de jueces provisorios, 60% de jueces provisorios que fueron nombrados a dedo en la administración de Iván Lima. Eso se tiene que terminar. Nosotros creemos que los jueces tienen que salir de un sistema de carrera judicial inexcusablemente. Creo que hay dos formas únicas de poder ingresar a la carrera judicial, o un sistema de carrera judicial, y ahí el Consejo de la Magistratura juega un rol fundamental, y un segundo tema, la designación constitucional, ¿no? Que es donde nosotros estamos trabajando acá en la Asamblea, en la Cámara de Diputados, precisamente plantear judicial. Eso por un lado. Por otro, el tema de la probidad. Es decir, en el caso de las denuncias de prevaricato, claro, obviamente no es cierto, la denuncia tiene que ser debidamente probada para poder sacarlo del cargo, y hay sentencias constitucionales de hace muchos años, porque una sentencia, una denuncia de esa naturaleza tiene que ser debidamente probada, si no sería vulnerar el debido proceso. Pero de hecho, creo que ahí hay que ser muy estricto, ¿no es cierto?, en el tema de la probidad. Entonces, lo que yo siento es que cuando uno habla de probidad en estos procesos, le da mucho miedo a la gente, ¿no? Y la probidad, y cómo la probamos, y cómo la medimos, y cómo la. Pero el tema de la probidad es un tema esencial, porque si usted nombra a un juez, ¿no es cierto?, que tenga 20 denuncias vinculadas a prevaricato, a falso testimonio, a una serie de cosas, usted está entendiendo que usted le está entregando la administración, la tutela, la protección de derechos a una persona que no está preparada para semejante función. Entonces, creo que ahí hay que ser absolutamente estrictos en el tema del proceso de preselección y de elección. Yo creo que la solución, la receta mágica en este caso, está en la consideración de la probidad. Es un tema del que no podemos excusarnos y que hay que trabajarlo. Puede sonar de repente muy romántico, ¿no? A mí a veces me dicen, sí, pero usted habla mucho de probidad, pero es que esa es la receta. Esa es la receta. Y mientras no tengamos conciencia de que quienes tienen que sentarse en esos sillones, administrar justicia, tienen que ser personas probas, es decir, decentes, personas honestas, personas con conducta intachable, personas con prestigio, personas que tengan una trayectoria profesional impecable, vamos a tener un sistema judicial corrupto, mediocre, lleno de denuncias de este tipo. Entonces hay que empezar a trabajar en ese tema. Ese es el aporte que después de tantísimos años de trabajar en el sistema de reforma judicial, yo no he sido nunca parte del sistema judicial, siempre he estado de afuera, pero trabajando con. Ese es el aporte que yo les puedo decir después de tantísimos años de haber estado tan cerca del sistema judicial.
0: Es importante, doctora Saucedo, el sugerir, el ver los mecanismos, siempre en la perspectiva de poder generar cambios en esta justicia que genera tantos comentarios y no necesariamente son los positivos. Doctora Saucedo, una vez más, gracias por su tiempo, gracias por su participación en este espacio. Será hasta cualquier momento. Muy buen día.
1: Hasta luego, muchas gracias, buenos días.
2: Enseguida volvemos con De Primera Mano.
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0: Seguimos con la información en De Primera Mano. La Caja Nacional de Salud, los asegurados, ¿cuánto tiempo deben aguardar para recibir atención médica en los servicios de emergencia? ¿Qué pasa con los medicamentos y otros que hacen justamente al trabajo de atención al asegurado? El diputado Mauricio Taboada ha efectuado una tarea importante de fiscalización en la Caja Nacional de Salud. Encontró medicamentos vencidos, ha solicitado informes a los administrativos, a los directores, y justamente estamos en comunicación con el diputado Taboada, a quien saludamos inmediatamente. Diputado, gusto verlo, saludarlo, buen día.
1: ¿Cómo estás, Raúl? Muy buen día. Un saludo a todos los que nos escuchan a través de tu medio de comunicación.
0: Diputado, coméntele a la audiencia. Esta investigación, usted ha mostrado medicamentos caducados, ha pedido informes administrativos al directorio y otros. Actualícenos, por favor, esta información, cómo está confluyendo. El deseo del asegurado, de la población, es tener un mejor servicio, tener medicamentos, que no se tenga esas largas esperas para encontrar una cama, por ejemplo, en el hospital obrero, tener los enfermos delicados de salud que ya conoce la población. Diputado, coméntenos, por favor.
1: Bueno, muchas gracias, estimado Raúl. Y sí, justamente acá tenemos, por ejemplo, cuál ha sido nuestra primera fiscalización que hemos realizado a los almacenes de la Caja Nacional de Salud. Y con muchísimo gusto, estimado Raúl, comentarte que la fiscalización ha dado resultados para mostrarnos cuáles son las pérdidas que se ha tenido en todo este tiempo de los medicamentos. Comentarte que esto nace con las peticiones de informe escrito, las cuales no son satisfactorias en un primer escenario. Entonces, para eso se gestionan las peticiones de informe oral. Y hace un tiempo atrás, aproximadamente hace unos días atrás, lo hemos tenido presente al gerente de la Caja Nacional de Salud. En ese entendido, nosotros hemos podido prácticamente conversar con él y aparte no solamente conversar, sino buscar las preguntas exactas y las respuestas a diferentes temas. En ese sentido, varias de las respuestas han sido insatisfactorias para todos los peticionarios de este informe oral. Sin embargo, en estas, por ejemplo, nos habla de que hay una pérdida prácticamente de 60 millones de bolivianos en tema de medicamentos solamente en el Departamento de La Paz. Entonces, la fiscalización está dando resultados, se está empezando a mostrar. Pero, ¿cuáles son las acciones que realmente se tienen que empezar a seguir? Es la gran pregunta. Independientemente de la petición de informe escrito, petición de informe oral que nosotros hemos realizado con el gerente de la caja, ¿cuál es el siguiente paso? Si realmente se está cumpliendo y se están siguiendo los procedimientos, si realmente se ha podido evidenciar y se ha podido poner en un margen, por ejemplo, con procesos civiles, administrativos, penales, si corresponde de los casos. Entonces, son preguntas que no han quedado muy claras en la petición de informe oral. Nosotros seguimos investigando y como Brigada Parlamentaria de La Paz, en los siguientes días estaremos tomando una acción con todos los diputados conjuntos, ¿no?
0: Ahora, en los pasos que se dan hacia adelante, diputado, ¿hay formas, hay mecanismos, como usted señala, procesos penales, pero en qué medida se podrá generar cambios reales en la Caja Nacional de Salud? Denuncias se han tenido permanentemente sobre malos manejos económicos, tema de corrupción, incluso de la participación de sectores sociales, dirigentes de la

0: Exactamente con ese punto. Nosotros hemos realizado no solamente las peticiones de informe escrito, las peticiones de informe oral, que está dentro de nuestros mecanismos constitucionales como parlamentarios, sino también hemos incidido más adentro, hemos agarrado, hemos mandado las denuncias correspondientes al Ministerio Público con el tema de los medicamentos vencidos. Entonces, este se encuentra con un actual proceso. Así también hemos mandado a la Contraloría General del Estado para que realice las auditorías correspondientes. Y estas auditorías están empezando a saltar. Los datos ya los vamos a empezar a tener, pero aquí tiene que haber responsables. No puede ser que prácticamente se esté jugando no solamente con la salud de los asegurados, sino se esté jugando también con plata y dinero de los mismos asegurados, plata que corresponde a la Caja Nacional de Salud. En ese entendido, tiene que haber responsables y los responsables tienen que empezar a salir. Hay un punto específico, estimado Raúl, que nosotros nos ha llamado bastante la atención y lo hemos tenido en la petición de informe oral y te lo quería comentar. Mira, nosotros teníamos un tema del caso de los tomógrafos, que en una gestión se ha comprado un tomógrafo con las mismas características técnicas en 7 millones aproximadamente de bolivianos y se lo vuelve prácticamente, vuelven a comprar el equipo, pero a 15 millones, sin haber concluido la etapa prácticamente del tema judicial, de justicia. Entonces son puntos que nos llama la atención, son puntos que nosotros tenemos que estar atentos a todos los movimientos que se tengan y nosotros le estamos haciendo el seguimiento correspondiente y muy de cerca. En ese sentido, hemos podido observar esto y las peticiones de informe, tanto escritas como orales, han sido insuficientes. Entonces, nosotros como brigada parlamentaria vamos a tomar acciones en estos días y vamos a manifestarnos respecto a este tema. Sobre el otro punto que nos comentabas, estimado Raúl, evidentemente tenemos entendido que el directorio se tiene que encargar de fiscalizar. Entonces nosotros vamos a mandar, independientemente de quién se encuentre a cargo, tiene que trabajar porque es un funcionario público. Entonces, que se encargue de fiscalizar esos medicamentos que se han perdido. Son 60 millones de bolivianos que se han perdido en medicamentos y que nosotros lo hemos podido dilucidar. Son el tema de los tomógrafos, ¿dónde está la fiscalización correspondiente que le está haciendo el directorio? Entonces, son todos estos puntos que nosotros tenemos que empezarlos a marcar, independientemente de quién se encuentre al cargo. Tenemos que hacerlos. Obviamente para nosotros sería lo ideal que sea un tema meritocrático, que se encuentre un médico, pero hay que trabajar con lo que está. Y lo que está es que inmediatamente empiece a funcionar. Entonces nosotros vamos a empezar también a hablar con las personas del directorio que hasta el día de hoy todavía no hemos tenido un acercamiento con ellos.
1: ¿Hay algún informe del directorio en este trabajo de fiscalización al funcionamiento de la Caja Nacional de Salud? ¿Se han pronunciado en algún momento sobre las tareas que se efectúa, sobre este trabajo de fiscalización que usted está efectuando, diputado?
0: Estimado Raúl, no hemos tenido hasta el día de hoy conocimiento ni contacto con el actual directorio que se tiene que encargar de fiscalizar. Ya que no nos han buscado, nosotros los vamos a ir a buscar, le vamos a hacer llegar toda esta documentación y vamos a ver qué acciones también decide tomar este directorio, porque en ellos está el tema de la fiscalización también, ya con pruebas más claras, con pérdidas millonarias, con documentos, con procesos civiles, administrativos, penales. Vamos a ver también qué acciones puede llegar a tomar el directorio, porque está dentro de sus competencias.
1: Ahora, en este nombramiento del directorio, hacíamos referencia al actual presidente del directorio, Wodin Caracila. Ese es el nombre del dirigente de la Central Obrera Boliviana, o por lo menos este representa al sector de los trabajadores. Pero hay una ley, la ley 006 del 1 de mayo de 2010, que establece que el directorio debe estar conformado por presidencia, designado mediante resolución suprema, el sector estatal, representante de los mineros, de los ministros de salud y de trabajo, el sector patronal, representantes propuestos de la Confederación de Empresarios Privados, el sector laboral, representantes de la Central Obrera Boliviana y del sector de los jubilados, el sector pasivo. Si se quiere avanzar con este tema, ¿se podrá generar alguna acción desde la Asamblea Legislativa tomando en cuenta que hay una ley que faculta justamente para tener la designación de quienes forman parte del directorio de la Caja Nacional de Salud? Con el antecedente de, como usted señala, en ningún momento se han pronunciado o

0: no han generado la fiscalización que se debería efectuar para el cual fueron designados en estos cargos.
1: Evidentemente, estimado Raúl, y es tal como tú lo manifiestas, son prácticamente seis miembros los que pertenecen a la Central Obrera Boliviana, entonces siempre van a tener la mayoría y siempre van a estar a la cabeza del directorio. En ese entendido, lo que nos preocupa es no es qué cargo esté o qué persona se encuentre, es que si realmente está trabajando o no. En ese entendido, nosotros, por ejemplo, dentro de las peticiones de informe oral y las peticiones de informe escrito, no tenemos ninguna respuesta por parte del directorio de la Caja Nacional de Salud. Eso por una parte, pero por otra parte, nosotros necesitamos marcar una reingeniería, una reestructuración del modelo del sistema de salud pública. No solamente se está dando en la Caja Nacional de Salud, también se está dando en la Caja Petrolera, en la Caja de Caminos, y son bastantes puntos que tenemos que empezar a tocar. Hay deficiencias en lo que es Beni y Santa Cruz, es a nivel nacional. Lo que nos preocupa es que las autoridades no estén agarrando, como se dice, al toro por los cuernos, para que el gerente lleve pasivamente todos estos casos, cuando él es el que tiene que empezarlos a poner a la luz pública. Él es el que tiene que tomar las acciones correspondientes. Y no puede ser que a más de 7 meses de gestión, hasta el día de hoy, el gerente no haya podido ordenar la casa. Ya es prácticamente incomprensible este tema y va aparte con la insatisfacción, no solamente de mi persona, sino la insatisfacción de todos los peticionarios que han participado dentro de la petición de informe oral.
0: Ahora, en esta resolución suprema, diputado, ¿tiene tuición el presidente para el nombramiento de el presidente del directorio? ¿Se ha visto la posibilidad de efectuar alguna coordinación con el Ejecutivo? Siempre en la posibilidad, si bien usted ha efectuado un trabajo importante de fiscalización, pero se debe arribar a algunos acuerdos y algunos cambios significativos. Si no ha funcionado hasta ahora, no garantiza que va a funcionar a futuro. Entonces, ameritan cambios profundos que se debe efectuar. Ahí tiene una participación también por la resolución suprema que la tiene el presidente para esta designación.
1: Evidentemente, estimado Raúl, lo que corresponde es, después de haber acabado el proceso de fiscalización, y haber marcado cuáles son los puntos y haber dilucidado cuáles son las pérdidas millonarias económicas, en este caso para la Caja Nacional de Salud, corresponde prácticamente sentarse con el Ejecutivo, hacerle conocer todos estos aspectos y sugerir tal vez algunos cambios de los que se pueda mencionar. Son todos estos puntos que nosotros lo estamos tratando como brigada parlamentaria, porque se ha gestado no solamente el trabajo como parlamentario de mi persona, sino ha habido varios parlamentarios que han empezado a descubrir, como se dice, varios temas y varias irregularidades dentro de la Caja Nacional de Salud. En ese entendido, y con lo que tú vienes manifestando, estimado Raúl, vamos a tomar las acciones y vamos a tomar cartas también sobre el asunto para poder dilucidar estos aspectos y poder conversar con el Ejecutivo respecto a este tema.
0: Diputado Mauricio Taboada, continúe con el trabajo. Es importante garantizarle el seguro a la población, el tema de salud, el tema de vida, la atención oportuna. Gracias por esta comunicación. Le enviamos un abrazo. Que tenga una excelente jornada. Buen día.
1: Un abrazo, estimado Raúl. Un saludo a todos los que nos escuchan. Muchas gracias.

0: Continuamos con De Primera Mano.
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9: Auscultamos un tema escrito y producido por Bernard Edwards y Nile Rodgers, quienes fueron líderes de la banda disco Chic. Sister Sledge había estado en el sello discográfico durante 4 años sin un solo éxito. Estaban pensando en rendirse cuando Edwards y Rodgers las apadrinaron y produjeron su primer álbum. Probablemente inspirada en el personaje de John Travolta en Fiebre de Sábado por la Noche, esta canción trata sobre un bailarín que enciende la pista de baile, con una carita que hace llorar a las chicas y muy bien vestido, mencionando en la letra marcas de diseñadores como Halston, Gucci, Fiorucci. Las hermanas Sledge y él es un gran bailarín. He's the greatest dancer.

0: 1979 y una bomba bailable con Sister Sledge. He's the greatest dancer.
1: Hacemos una pausa, pero seguiremos viajando con Kiko Claure.
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1: Continuamos con De Primera Mano.

0: 11 de la mañana, 40 minutos. Vamos a escuchar declaraciones del presidente Rodrigo Paz en estos momentos en su participación de la cumbre del Mercosur. Escuchamos al primer mandatario de nuestro país.
1: En esta mesa, cancilleres, ministros, instituciones diversas, quiero sumarme al minuto de silencio que pidió nuestro estimado presidente Lula del Brasil por los acontecimientos tristes para todos los latinoamericanos ocurridos en Venezuela, pero a su vez también permítame sumar a aquellos que murieron por más de 50 días de bloqueo en Bolivia, mujeres, niños que no podían pasar bloqueos en ambulancias y que fueron parte de una cifra de dolor para la sociedad boliviana y que se suma a la solidaridad para con Venezuela, en lo personal tierra que me acogió en uno de los tantos exilios que tuvimos como familia, dentro de una familia que luchó por la democracia, y Venezuela fue uno de nuestros hogares. Lo importante de estos momentos es que Venezuela, y como expresaron muchas de las naciones acá, en el caso puntual de Bolivia, no se sienta sola. Y por ende, a su vez, como el esfuerzo que hicieron, y agradezco a Argentina, a Chile, a Brasil, a Ecuador, a Panamá, en casos puntuales Paraguay, Uruguay, ayudas de naciones enviando colaboración en alimentos, en construir puentes aéreos internos en Bolivia a través de aviones que nos mandaron, pues a todas las naciones, pero especialmente las que he nombrado, gracias, gracias por su colaboración a nombre del pueblo boliviano. Bolivia no se sintió sola, su democracia no se sintió sola, y creo que estamos dando pasos fuertes para construir un otro momento del nuevo orden que requiere nuestro continente. A su vez, también felicitar a la democracia peruana y colombiana y a sus nuevos presidentes, presidente y presidenta electos. Creo que ha llegado la hora de volver a unir estratégicamente a América del Sur, especialmente América del Sur. Bolivia agradece profundamente el respaldo firme y oportuno de los países hermanos en defensa de nuestra democracia, nuestra institucionalidad y la paz social. Ante los últimos coletazos, ante los últimos intentos de desestabilización de 20 años de régimen que dejó una Bolivia arrasada económicamente, institucionalmente y moralmente como sociedad. Hay miles de hombres y mujeres gremiales, cuentapropistas, transportistas, artesanos, que sufren las consecuencias del abuso, de haber tenido un momento extraordinario en cuanto a recursos energéticos, y hoy día, siendo uno de los centros de mayor reservas hidrocarburíferas del continente, no tener nada, no tener nada, y tener que empezar de nuevo. Ese apoyo no solo fue solidaridad diplomática, fue una señal histórica en Sudamérica que entendió que cuando una democracia es amenazada, toda la región debe reaccionar. Pues todas las democracias están amenazadas, tocan a una y tocan a todas, y debe ser una forma directa de actuar. Cuando se toca una democracia en Sudamérica o en América, todos debemos reaccionar inmediatamente porque tocan todas nuestras democracias. En ese sentido, agradecer la iniciativa de Panamá en el espíritu de la próxima visita de cancilleres y ministros de seguridad a Bolivia como una demostración concreta de que América está hoy más unida que nunca frente a los desafíos comunes. Que la buena construcción de una economía para todos significa también una estabilidad y debe significar una buena democracia para todos. Mercosur hoy más que nunca debe regirse bajo la máxima: lo que es bueno para uno es bueno para todos. Y ahí me sumo a las palabras del presidente del Paraguay: si con Europa es bueno para unos, debe ser bueno para todos. Bolivia atraviesa momentos complejos en los que persisten amenazas contra el orden democrático y constitucional, impulsadas por sectores radicalizados y estructuras vinculadas al financiamiento de economías ilícitas y de crimen organizado. Reitero, economías ilícitas y de crimen organizado. Existen actores políticos que continúan apostando por la confrontación, la desestabilización institucional y la irrupción del orden constitucional democrático, actores dentro y fuera de Bolivia, y están en constante conspiración contra las democracias latinoamericanas. El estado de excepción aplicado tiene un carácter estrictamente humanitario, preventivo y constitucional. Es una medida de recuperar la normalidad. En Bolivia hemos aplicado un estado de excepción que en 3 días recuperó la normalidad sin ningún muerto. Ninguna madre, ningún padre llora por una decisión de un instrumento constitucional para recuperar normalidad, para recuperar economía y establecer como base de encuentro en la sociedad boliviana únicamente al diálogo, solo a través del diálogo y todo a través del diálogo. Su objetivo central fue garantizar el ejercicio efectivo de los derechos humanos de millones de ciudadanos afectados por bloqueos, violencia y amenazas al abastecimiento de alimentos, combustibles, medicamentos y servicios esenciales. Las medidas adoptadas buscaron proteger el derecho al trabajo, a la libre circulación, a la salud y a la seguridad de la población civil. Ser un país donde se decide entre bolivianos y nos respetamos entre bolivianos y no fuerzas externas, ya sea vinculado, como dije antes, a conspiraciones de orden político o a recursos de económicos ilícitos y del crimen organizado. América Latina ya no puede permitirse la indiferencia frente a la desestabilización, la violencia política o las economías criminales que amenazan nuestros pueblos, nuestras convivencias. La seguridad de nuestra democracia será la gran causa hemisférica de esta década. Quiero en este momento y en este espacio reiterar este concepto. La seguridad hemisférica de nuestras democracias está en peligro. La seguridad hemisférica de nuestras democracias está en peligro. Hoy Bolivia, mañana puede ser parte de la Argentina o pasado Perú, o pasado Colombia u otras naciones, que no se lo deseo por ningún motivo, pero si Bolivia ha pasado por esta situación crítica, tenemos que tomar una observación puntual para que esto no se repita y no tenga incidencia en otras regiones. Hoy la seguridad ya no es solamente control territorial, es estabilidad institucional, gobernabilidad democrática y protección de nuestras sociedades. El crimen organizado, el narcotráfico, el narcoterrorismo y las amenazas híbridas operan sin fronteras y en muchos casos infiltradas en los sistemas políticos. La respuesta también debe ser regional. En América, especialmente en nuestra Sudamérica, se están empezando a generar una convergencia de problemas. Meteorología extrema, tecnologías como instrumento destructivo y desestabilizador, economías poco resilientes, democracias e instituciones muy frágiles. Cuidado, y lo digo con el mayor de los respetos, pero también con el mayor de la firmeza, se nos esté convirtiendo de a poco, por causas externas, una suerte de primavera árabe en nuestro continente. Y eso hay que tomarlo muy en cuenta por la experiencia que estamos teniendo puntualmente en la incidencia de factores externos en la realidad boliviana. Debemos construir una nueva arquitectura sudamericana de cooperación en seguridad, inteligencia estratégica y defensa democrática. Ningún país podrá enfrentar solo los desafíos del siglo XXI en economía, en temas sociales, institucionales o en temas vinculados a nuestras democracias. Bolivia quiere convertirse en el gran puente de integración continental, entendiendo nuestro factor de 5 fronteras. Nuestra posición en el corazón sudamericano no es solamente geográfica, es histórica y estratégica. En la unidad de nuestras naciones, Bolivia nació para unir regiones, conectar pueblos y equilibrar América del Sur. Por eso el ataque principal pasa en el corazón, mero corazón de nuestro Sudamérica, para generar o iniciar una desestabilización de otras naciones, y por eso llamo la atención hoy en este foro con respecto a esa posible primavera árabe, si vuelva a ser primavera sudamericana. Pongo la atención y reitero, la seguridad hemisférica de nuestras democracias tiene que ser una prioridad de nuestras naciones. Queremos ser puente que conecte comercio, infraestructura, energía y seguridad y estabilidad democrática como ámbito regional entre Mercosur y CAN. Propongo o generamos esta propuesta acá, donde podemos combinar energías baratas e innovación flexible y eficiente en el desarrollo de nuestras naciones. Estando observando ayer parte del partido de Paraguay, y con el saludo del representante de Alemania, pero vinculado a... vi una propaganda que decía: Paraguay, somos gigantes. Somos los más chicos, pero somos gigantes. Y yo creo que es momento para nuestra Sudamérica, nuestra América Latina, ser grandes. Así como reza el mensaje paraguayo, somos gigantes, pues es momento de que seamos gigantes en el contexto mundial. América Latina posee energía, alimentos, minerales críticos, biodiversidad y una enorme riqueza humana. El mundo se reorganiza aceleradamente y nuestra región no puede seguir reaccionando tarde ni fragmentada. La unidad ante todo, eso es ser potencia. Este es nuestro tiempo. El Mercosur debe convertirse en una plataforma estratégica de integración efectiva y proyección global. Saludamos los avances alcanzados en el reciente acuerdo comercial entre el Mercosur y la Unión Europea, porque representan oportunidades históricas para ampliar mercados, atraer inversiones y fortalecer la presencia internacional de Sudamérica. Bolivia apuesta por un Mercosur más dinámico, más conectado y con mayor proyección internacional. Asimismo, saludamos el próximo traspaso de la presidencia pro tempore del bloque a la República Oriental de Uruguay, deseando el mayor de los éxitos en esta nueva etapa de conducción regional y felicitar profundamente los éxitos logrados a la cabeza de Paraguay.
0: Declaraciones del presidente Rodrigo Paz en el Mercosur, la posición de nuestro país, de Bolivia. Esta cumbre de presidentes del Mercosur que se celebra en Asunción del Paraguay marcó el cierre de la presidencia pro tempore de Paraguay. El evento central gira en torno a la firma de acuerdos comerciales, Japón y Canadá, avances definitivos con la Unión Europea y la participación de Bolivia en la fase final de integración. Esto decía el presidente de Brasil, Luis Ignacio Lula da Silva.
2: Sobre la importancia de la solidaridad y la cooperación regional. Ese mismo espíritu de fraternidad y visión de futuro compartido nos ha guiado en el Mercosur a lo largo de su historia. Hace 35 años, aquí, en la querida Asunción, dimos un paso histórico al fundar nuestra unión aduanera. Hoy, estamos en una región y en un mundo profundamente transformados. Las rivalidades geopolíticas se aumentan y el unilateralismo cobra fuerza. Las guerras, los conflictos profundizan la inestabilidad global y elevan los precios de los alimentos y de la energía. El proteccionismo resurge como una respuesta falaz a la complejidad de los desequilibrios macroeconómicos globales. La fragmentación de la economía mundial impone desafíos severos al comercio, a la inversión y al desarrollo sostenible. En la coyuntura actual, el Mercosur es una necesidad estratégica. Desde su creación, el comercio entre nosotros pasó de 4.500 millones de dólares, como apareció en un comentario, para hasta 50.000 millones de dólares en 2025. El año pasado, el intercambio con el resto del mundo creció más del 6% con relación a 2024 y alcanzó casi 760 mil millones de dólares, con exportaciones superiores a 400 mil millones. Hemos vuelto a mirar al mundo con ambición. Desmentimos las expectativas de quienes creían que el acuerdo con la Unión Europea jamás saldría del papel. Brasil también ha ratificado el acuerdo con la EFTA y con Singapur. El Mercosur avanza en los diálogos con Canadá, India y Vietnam. En esta cumbre daremos un paso más al lanzar las negociaciones de una asociación económica con Japón. Muy pronto queremos hacer lo mismo con China y seguir acercándonos a los mercados más dinámicos del planeta. Sin embargo, no basta con estar integrando o integrados a las grandes cadenas de valor globales. El Mercosur tiene que marcar una diferencia en la vida de las personas. Desde su creación, el FOSEM ha financiado a más de 1.500 kilómetros de carreteras, 680 kilómetros de vías férreas, 750 kilómetros de líneas de transmisión eléctrica, 100 kilómetros de redes de saneamiento básico. Estamos listos para poner el FOSEM 2 en marcha y aumentar la contribución brasileña con un aporte de 100 millones de dólares anuales durante una década. Incorporar a Bolivia al fondo será un paso adicional para reducir las asimetrías dentro del bloque. Brasil seguirá avanzando en la implementación del programa Ruta de la Integración Sudamericana para conectar el interior del continente con puertos del Pacífico, en el Atlántico y en el Caribe. La hidrovía Paraguay-Paraná constituye otro pilar de nuestra integración y transporta anualmente a casi 100.000 toneladas de carga. El fortalecimiento de su gobernanza, basada en la libertad de negociación, en la cooperación y en el diálogo entre los países de la Cuenca del Plata, permitirá aprovechar todo su potencial. No podemos subestimar el valor de estos logros. No siempre avanzamos a la velocidad deseada, pero Mercosur sigue siendo el principal espacio institucional en una región cada vez más polarizada. El proyecto de integración sudamericana debe estar por encima de las
0: ideologías. Hemos escuchado parte de las declaraciones del presidente de nuestro país, Rodrigo Paz, y del presidente de Brasil, Luis Inácio Lula da Silva. Ya estamos en la parte final del programa, pero no podemos dejar de lado. Romer Saucedo, presidente del Tribunal Supremo de Justicia, ha respondido al vocero de gobierno del presidente Paz, al señor Gálvez. ¿Qué dice? Dice que la reforma judicial se hace con recursos, no con buenas intenciones. Señaló así el presidente del Tribunal Supremo de Justicia, Saucedo, al afirmar que el órgano judicial apuesta primero por el diálogo con el gobierno y la Asamblea para que se apruebe un paquete de leyes. Saucedo, recordemos, ha puesto un plazo de 20 días para que el Ejecutivo atienda sus demandas. Caso contrario, dice, entrarán en un paro nacional escalonado. Dijo que la postura del Tribunal Supremo de Justicia es negociar antes de asumir medidas de presión. Nosotros, dice Saucedo, primero hemos dicho, vamos a adoptar el diálogo. Nos tenemos que sentar con el presidente Rodrigo Paz, su gabinete, la Asamblea Legislativa, porque hay unos paquetes de leyes que han sido presentados por el Tribunal Agroambiental, Consejo de la Magistratura y el Tribunal Supremo de Justicia. Si esto da resultado, no es necesario que lleguemos a medidas de presión, dice el señor Saucedo. Eso que quede muy claro, dijo ante los medios de comunicación hace instantes. Según expuso, el pedido no se trata de un aumento de sueldos, sino de un presupuesto, que es una necesidad que se tiene en el órgano judicial y está contemplado en la Constitución Política del Estado. Si vamos a hablar de reforma en la justicia, la reforma se hace con dinero, se hace con plata, dice de manera textual, con recursos, no se puede hacer reformas con buenas intenciones. Las ideas están, las buenas intenciones están, pero ¿con qué las plasmamos si no tenemos los recursos necesarios?, dice Saucedo. Consultado por la declaración del vocero presidencial José Luis Gálvez, quien calificó de inaudito el anuncio del paro del órgano judicial, Saucedo respondió con un tinte de ironía. Es totalmente inaudito y reprochable, pero quienes son responsables, los políticos, señaló. Yo no le voy a responder a una persona que, para empezar, no sé si está autorizado por el presidente Rodrigo Paz. Nuestro pedido es legítimo. La desatención que ha tenido el órgano judicial es legítima, dijo, al acotar que a los magistrados nos sobra lo que a su gobierno le falta.

Amigos, gracias por la atención. Si Dios lo permite, estaremos mañana a partir de las 9 horas. Enseguida, el resumen de las noticias con Ricardo Irusta. Hasta mañana. Permiso.

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Queridos amigos en todo el país y el mundo, buenas tardes, bienvenidos. Es Enlace Informativo Central a través de nuestra señal, La Paz Media 96.7. Acomódese, comenzamos.

0: presidente del Estado boliviano, Rodrigo Paz Pereira, afirmó en la cumbre de jefes de Estado del Mercosur, que fue realizada en Luque, Paraguay, que Bolivia busca consolidarse como un eje de integración regional por su ubicación estratégica en el corazón de Sudamérica. Bolivia quiere convertirse en el gran puente de integración continental, entendiendo nuestro factor de cinco fronteras. Nuestra posición en el corazón sudamericano no es solamente geográfica, es histórica y también estratégica, señalaba el primer mandatario.
1: Bolivia quiere convertirse en el gran puente de integración continental, entendiendo nuestro factor de cinco fronteras. Nuestra posición en el corazón sudamericano no es solamente geográfica, es histórica y estratégica. En la unidad de nuestras naciones, Bolivia nació para unir regiones, conectar pueblos y equilibrar América del Sur. Por eso el ataque principal pasa en el corazón, mero corazón de Sudamérica, para generar o iniciar una desestabilización de otras naciones, y por eso llamo la atención hoy en este foro con respecto a esa posible primavera árabe, si vuelva a ser primavera sudamericana. Pongo la atención y reitero, la seguridad hemisférica de nuestras democracias tiene que ser una prioridad de nuestras naciones. Queremos ser puente que conecte comercio, infraestructura, energía y seguridad y estabilidad democrática como ámbito regional entre Mercosur y CAN. Propongo o generamos esta propuesta acá, donde podemos combinar energías baratas e innovación flexible y eficiente en el desarrollo de nuestras naciones. Debemos construir una nueva arquitectura sudamericana de cooperación en seguridad, inteligencia estratégica y defensa democrática. Ningún país podrá enfrentar solo los desafíos del siglo XXI en economía, en temas sociales, institucionales o en temas vinculados a nuestras democracias.
0: Además, el presidente del Estado boliviano señaló que es momento de que el multilateralismo vuelva a tener impacto real en la población, más allá de declaraciones diplomáticas. Además, indicó que los ciudadanos esperan estabilidad, crecimiento, seguridad, empleo e integración tangible en su vida diaria. En ese contexto, afirmó que en Bolivia se están impulsando reformas estructurales, entre ellas en el sistema judicial y en la economía. Esto con el objetivo de generar mayor seguridad jurídica y poder liberar las capacidades productivas del país.
1: Creo que es un momento muy importante para que el multilateralismo deba volver a servir a los pueblos. Un gremial, un cuentapropista, un transportista, un artesano, aquel boliviano que está día a día sacando su esfuerzo para sacar a su familia, a veces nos mira y dice, ¿y estos señores qué hacen ahí reunidos? ¿Qué están logrando para nosotros? Y nuestros ciudadanos ya no esperan solamente declaraciones que estén dentro de un ámbito diplomático y correcto. Esperan estabilidad, crecimiento, seguridad, empleo e integración tangible. La integración debe sentirse en las fronteras, en el comercio, en las carreteras, en la energía y en la vida cotidiana de nuestros pueblos. En Bolivia estamos generando reformas. Estos coletazos que ustedes habrán visto, y agradezco la solidaridad y el apoyo de las naciones, no son gratuitos, son transformaciones. Ahora verán de aquí a un poco tiempo coletazos con el sistema judicial boliviano, porque hay que transformarlo. Para tener seguridad jurídica, para tener un buen servicio, no solo tienes que reorganizar tu relación como Estado con las organizaciones sociales y la sociedad en su conjunto, sino a su vez también con las instituciones que generan servicios y atenciones. Y uno de ellos tendrá que ver con la reforma del sistema judicial, la reforma de la economía para que sea de la gente, liberar los esfuerzos de la sociedad para producir. Y esto está claro que Bolivia no lo puede hacer solo.
0: El presidente del Estado boliviano, Rodrigo Paz Pereira, afirmó en la cumbre de jefes de Estado del Mercosur, en Luque, Paraguay, en América Latina, que se debe asumir una nueva etapa de unidad e integración para convertirse en una de las regiones más fuertes del mundo. Este tiene que ser nuestro siglo, señalaba al remarcar que el bloque debe avanzar hacia el desarrollo, la independencia estratégica y la dignidad de los pueblos. Asimismo, sostuvo que Bolivia busca ser un punto de encuentro regional y no un factor de división en un contexto de fortalecimiento de la cooperación sudamericana.
1: Mercosur tiene una responsabilidad enorme para que no solo liberarnos del pasado es darle el destino, somos libres para conseguir un desarrollo para nuestras naciones, generar independencia, generar igualdad, solidaridad, generar ética, generar moral, que nuestras familias vuelvan a recuperar moral. ¿Qué es una familia? ¿Qué es el respeto al prójimo? ¿Dónde está el problema del prójimo? Ahí tengo que estar yo para resolver su problema. Y en ese sentido, América Latina necesita una nueva generación de unidad. Así como la independencia política fue la gran tarea del siglo XIX, la independencia estratégica del desarrollo y la dignidad de nuestros pueblos tiene que ser la tarea del siglo XXI. Este es nuestro siglo. No es el siglo, perdón, respeto en su momento de Europa o del Norte o del Asia. Este tiene que ser nuestro siglo. Y en eso Bolivia se compromete a lo máximo para ser parte de una convicción clara. América del Sur tiene todo para convertirse en una de las regiones más fuertes del mundo, si logra construir confianza, integración y visión compartida. Bolivia no quiere ser un factor de división continental, quiere ser un punto de encuentro entre regiones. Porque cuando América Latina se fragmenta en lo geopolítico y en lo geoeconómico, ganan los de afuera, perdemos nosotros, perdemos relevancia. Pero cuando América Latina se une, el mundo escucha. Y en ese sentido, este será nuestro siglo.
0: Por su parte, el presidente de Brasil, Lula, felicita a Rodrigo Paz por cómo está lidiando con la crisis política en el país. En el marco de la cumbre del Mercosur en Paraguay, el presidente de Brasil, Luis Ignacio Lula da Silva, también se refirió este martes a la crisis en Bolivia. En Bolivia, el diálogo entre el gobierno y los movimientos sociales es el camino para superar las divergencias y preservar la paz. Por esto, quiero felicitar al presidente Rodrigo Paz, porque está lidiando esta crisis política en Bolivia, dijo. El mandatario boliviano, entre mayo y junio, soportó conflictos de 53 días e intentó derrocarlo a solo 7 meses de su gobierno. Lula señaló que la democracia vuelve a estar amenazada en todo el mundo y que nuestra región no es diferente. En Brasil, los extremistas planearon incluso golpe de Estado. Las redes de desinformación siguen distorsionando el debate público y tratando de debilitar la confianza en las instituciones. Pero a pesar de estos intentos de lanzar dudas sobre los procesos electorales en América del Sur, el respeto a la voluntad popular y la confianza en las reglas democráticas viene prevaleciendo, sostenía. El presidente de Uruguay, Orsi, expresó la solidaridad de su país con el gobierno y pueblo de Bolivia frente a la compleja situación que han atravesado. El presidente de Paraguay, anfitrión de la cumbre del Mercosur, Santiago Peña, ratificó su respaldo a Paz y expresó su más firme rechazo a todo intento de desestabilizar la hermana nación de Bolivia.

12:19. Gobierno reduce 5% en aranceles de todos los productos de importación hasta el 31 de diciembre. El gobierno emitió un decreto para reducir en 5 puntos las alicuotas del gravamen arancelario que se aplica a todas las importaciones de mercancías del país. La medida, que estará vigente hasta el 31 de diciembre de 2027, busca amortiguar el impacto del nuevo régimen del tipo de cambio flexible. El decreto supremo 5646 fue emitido ayer por el presidente Rodrigo Paz y tiene un artículo único que establece una reducción generalizada en todos los niveles arancelarios vigentes. Las mercancías que actualmente pagan un gravamen del 40% pasarán a tributar el 35%. Las que se encuentran en el rango del 30% pagarán 25%. Las alicuotas del 20% se van a reducir al 15% y las del 15% bajarán al 10%. La de 10% se reducirá al 5%. Aquellas que actualmente tributan el 5% pasarán a pagar 0%, es decir, que quedarán exentas del pago del gravamen arancelario. La semana pasada el gobierno decidió levantar el tipo de cambio fijo y establecer un nuevo tipo de cambio flexible, lo que provocó que muchos importadores alerten por esto que va a afectar en aranceles que deben pagar en aduana al importar sus productos. Con este decreto se busca mitigar el efecto de la adecuación del régimen cambiario sobre los costos de importación y para que este incremento no pase a los consumidores finales. La norma también modifica aspectos del reglamento a la Ley General de Aduanas relacionados con la determinación de la base imponible para la liquidación del gravamen arancelario. Entre los principales cambios se establece que la base imponible estará conformada por el valor de transacción de la mercancía, los gastos de carga y descarga y el equivalente al 10% de los costos de transporte y seguro hasta la aduana de ingreso al país. Respecto a las importaciones realizadas por vía aérea, el costo del flete considerado para la determinación del valor CIF aduana será equivalente al 10% del importe efectivamente pagado por este concepto. La Cámara Nacional de Comercio emitió un comunicado para resaltar que la medida tendrá vigencia a partir del 6 de julio de 2026 y destacó que el objetivo del gobierno sea reducir el impacto del nuevo esquema cambiario flexible sobre las importaciones y así evitar el traslado de costos hacia los precios finales de bienes y productos.

0: 12:22, Lara convoca a una reunión interinstitucional por la justicia tras advertencia de Saucedo. Vicepresidente Edman Lara convocó a una reunión de emergencia interinstitucional por la justicia luego de que el presidente del Tribunal Supremo de Justicia, Romer Saucedo, haya advertido sobre un paro indefinido si sus pedidos no son atendidos. Corresponde abrir de manera inmediata un espacio institucional de diálogo, coordinación y responsabilidad pública que permita evaluar el estado de los proyectos de ley presentados por el órgano judicial y así definir una ruta legislativa seria, dice el comunicado. Este pasado lunes, Saucedo advirtió con un paro indefinido si es que el Ejecutivo no responde a sus demandas en un plazo de 20 días. Saucedo pidió el tratamiento urgente de normativas para la independencia financiera para la continuidad del servicio de la justicia en Bolivia. En el comunicado se resalta que la Administración de Justicia constituye una función esencial del Estado y un servicio público fundamental para la vigencia de los derechos, la seguridad jurídica, la paz y el Estado constitucional de derecho.
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12:23, seguimos informando. El abogado Eduardo León, a través de La Paz Media, sostuvo que si el Consejo de la Magistratura aprueba una nueva norma para separar a jueces con procesos, esto por presunto prevaricato, esta no tendría efecto retroactivo. Si sacaran una nueva norma, como dice el Consejo de la Magistratura, pues como ninguna norma es retroactiva, solamente van a juzgar

0: delegar de estas funciones a malos administradores de justicia?
1: Lamentablemente, de ninguna forma, Raúl. Porque si sacaran una nueva norma, como dice el Consejo de la Magistratura, pues como ninguna norma es retroactiva, solamente van a juzgar, van a destituir jueces a lo que venga en posterior, no a lo que venga anterior. Todos los que vengan anteriormente tienen que ser procesados con esta norma que no los suspende. Y si inclusive van a cada cárcel, pueden mantener su cargo hasta que tenga una sentencia ejecutoriada. Pero el Consejo de la Magistratura también debería aclarar cómo hasta ahora siguen viviendo en el sistema judicial jueces que fueron designados mediante actos de corrupción. Cuando fue el señor Michel y otras personas, una señora Dolca, etcétera, que se apropiaron del Consejo de la Magistratura y lo fraccionaron en tres: Occidente, Valles y Oriente. Y cada uno tenía ahí su poder. Y cada uno, a partir de $20,000, comenzó a distribuir cargos de jueces y de funcionarios judiciales. A unos les tocaba el Occidente, o sea, nombraban puros jueces de Occidente, de La Paz, Potosí, Oruro, etcétera. Otros, los Valles, Cochabamba, Tarija, Sucre, etcétera. Y los otros nombraban lo que era Santa Cruz, Benipando, etcétera. Que nos aclaren en qué quedó aquello. Porque ahora, esos jueces que fueron designados mediante corrupción, cuando dieron de $20,000 para arriba, pues están son los que están ahora ejerciendo la función. ¿Cómo los van a sacar si es que quieren aprobar un nuevo reglamento? Y ese reglamento, de acuerdo a lo que manda el artículo 123 de la Constitución, no se puede aplicar de manera retroactiva. Entonces, tampoco es así. Y no van a poder.
0: El abogado Eduardo León aseguraba que la crisis de la justicia responde a la injerencia política en el sistema judicial, señalando que se han designado fiscales y jueces a conveniencia, lo que, según afirmó, ha desacreditado la institucionalidad. Cuestionó además que no se trata únicamente de mayores recursos o anuncios de transparencia, sino de una reforma estructural profunda, al advertir que persisten todavía hechos de corrupción y prácticas que afectan la credibilidad del sistema judicial en el país.
1: La población no encuentra justicia, y que vengan a hablarle de que se va a hacer justicia con mayor rango económico, con mayores recursos económicos, tiene que tener una justificación, porque tiene que haber no solamente un pedido de dinero, sino tiene que haber una solicitud de cambio de la justicia estructural, que esté acompañado de mayores recursos, por supuesto, que esté acompañado de moralidad, claro, que esté acompañado de no corrupción, ojalá, que esté acompañado de un efectivo control fiscal sobre el trabajo de los jueces, eso es necesario, pero que se diga que simplemente se necesita pues mayores recursos para inflar las arcas del órgano judicial y que esto vaya a generar mayor atención a la población, yo creo que la gente no cree, y eso es lo peor. Entonces, este creo que no es el mejor momento para plantear esto, y de la manera en cómo lo han hecho. El órgano judicial siempre ha venido reclamando mayor atención económica. No es nada raro que se destine una cantidad muy ínfima de recursos económicos por parte del Estado para que vaya al trabajo de los jueces y de los funcionarios judiciales. Pero creo que no es la forma, o sea, no es la manera, en un instante en la que la ciudadanía no acompaña para nada, pues, este tipo de amenazas, por un lado, y al mismo tiempo que la justicia no tenga uno de los mejores conceptos por parte de la ciudadanía. Es decir, de que, por una parte, está el hecho de que la ciudadanía ya no quiere saber nada de paros, bloqueos, ni nada, está hastiada, molesta por todo esto, y por el otro lado, no acompaña y no va a acompañar esta solicitud porque no encuentra justicia, o sea.
0: con 12:29, ponemos punto final a esta entrega informativa. A continuación, el panorama del mundo con Radio Francia Internacional. Si Dios lo permite, será hasta mañana. Continúe con la programación de La Paz Media 96.7. Gracias por su atención. Permiso.
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0: Vivo en Radio Francia Internacional, con Gayan Bago en los controles, las noticias en 3 minutos.
1: Juan Cascón.
0: El tiempo corre en Venezuela en medio de la desesperación de quienes siguen buscando a sus familiares desaparecidos casi 6 días después de los terremotos. Con un balance oficial de más de 1.700 muertos y 5.000 heridos, la falta de medios sigue colapsando los hospitales y las morgues de Caracas y La Guaira, desde donde nos llegan testimonios como este.
2: Aquí estoy para retirar, reconocer y retirar cadáveres de mi familia, 5 miembros de la familia. Entró a la morgue del seguro. Fui a la morgue del seguro y no está en la morgue del seguro. Lo trajeron a los silos del puerto. En los silos del puerto se llenaron varias planillas para poder entrar y no puedo entrar. Ya tengo 2 días en esto.
0: La tragedia en Venezuela preocupa a la Organización Mundial de la Salud. Según el portavoz, la saturación de los hospitales, la contaminación de las tuberías de agua y los desplazamientos de población podrían provocar brotes de enfermedades como la fiebre amarilla, el dengue o la malaria. Tensión en Sudáfrica por las manifestaciones antimigrantes convocadas este martes, día en que termina el plazo del ultimátum no oficial con el que varios grupos xenófobos presionaron a los extranjeros sin papeles para que salieran del país. Miles de ellos ya lo han hecho ante la escalada de violencia en las últimas semanas. En Oriente Medio van a tener lugar nuevas conversaciones entre las delegaciones de Estados Unidos e Irán. No serán conversaciones directas, pero ambos países han confirmado que tendrán lugar esta semana. Un oligarca ucraniano y otras 2 personas han resultado heridas en Mónaco en un atentado con un paquete bomba. Es la primera vez que sucede esto en el Principado y de momento hay una investigación por intento de asesinato, pero se descartan indicios de terrorismo. Reino Unido va a elevar su presupuesto militar a casi 300.000 millones de libras esterlinas, unos 411.000 millones de dólares durante los próximos 4 años. Un récord para el país, anunciado por el primer ministro saliente Keir Starmer semanas después de la dimisión de su ministro de Defensa, John Healey. En España, este martes cierra el plazo para presentar solicitudes de regularización migratoria en el marco del Real Decreto aprobado por el Gobierno a mediados de abril. El presidente Pedro Sánchez ha anunciado que la Administración ha recibido más de 1 millón de solicitudes.
3: Las más de 1 millón de solicitudes presentadas, querida ministra, demuestran hasta qué punto era necesario este reconocimiento de derechos y de responsabilidades. Porque detrás de cada solicitud hay una persona que ya vive entre nosotros, que quiere formar parte de nuestra sociedad con todos sus derechos y, de nuevo, vuelvo a decirlo, con todos sus deberes.
0: Y en los partidos del Mundial de Fútbol de esta jornada, Costa de Marfil, Noruega, Francia, Suecia y México, Ecuador. Hasta aquí el flash informativo.
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